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pasa. Cuando yo escribí esta canción, escribí un segundo verso, y cuando llegó el momento de estar en el estudio para grabarla y hacer la versión final, decidí dejarla así acústica con una guitarra. Y no sé por qué en ese momento dije, le voy a quitar ese segundo verso para que la canción se quede más cortita, más íntima, más bonus track para el disco. Pero como estamos en vivo, y no importa, me encantaría cantarles ese segundo verso si ustedes me dejan, no hay problema. Dice así.

0: Muchas gracias. Un fuerte aplauso a todos estos músicos.
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1: Un histórico acuerdo con el gobierno de los Estados Unidos, que tendrá un gran impacto en la vida de todos los venezolanos en el mediano, largo plazo. 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
1: Un histórico acuerdo con el gobierno de los Estados Unidos, que tendrá un gran impacto en la vida de todos los venezolanos en el mediano, largo plazo. 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
1: Nuestras reservas deben convertirse en bienestar, prosperidad y felicidad para este país y permitirnos recuperar nuestra capacidad productiva para consolidarnos como una potencia energética y productora. De esta manera, no solo generamos mejores ingresos, servicios públicos, salud, educación, vialidad para nuestro pueblo, sino que aportamos a la seguridad energética del hemisferio y contribuimos a un mercado energético internacional más equilibrado y estable. 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Estados Unidos aporta capital y tecnología necesaria para recuperar y desarrollar esos activos.
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0: 12 y 10 minutos.
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2: Como es común en nosotros y periódicamente con la comandante jefe, hacemos un balance de la situación específicamente de la Fuerza Armada Nacional Bolivariana, el nivel operacional, cómo está el apresto de las unidades, el bienestar. Y también aprovechamos de tocar temas de interés como nuestro afán en el ahorro energético, el tema eléctrico en el país, el tema meteorológico que ha traído lluvias que han podido hacerse sentir en el estado. Nosotros acompañamos, aprobamos y estamos de acuerdo en todos los términos del reciente acuerdo estratégico que ha tenido el país con los Estados Unidos en cuanto a desarrollo energético en los campos petroleros. Observamos que en este acuerdo vamos a ver el ingreso de muchos inversión internacional que se va a traducir en mayor empleo, mayor producción y todo el encadenamiento de va a traer más empleo. Si ustedes me preguntaran, este acuerdo en una sola palabra, esto es prosperidad y bienestar para el país, igual que para nosotros. Transformar una diferencia política en un acuerdo de cooperación económica es solamente una decisión de ir a la paz, no es una subordinación. Entonces, estamos completamente de acuerdo, apoyamos todas las acciones que nuestra comandante en jefe

0: ha tenido a bien para lograr la prosperidad y el bienestar que lo veremos próximamente en el país. Muchas gracias.
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0: 12 y 29 minutos.
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0: 12:37.
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0: Una y cinco minutos.
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0: ahora.
1: 1:16.
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0: la hora.
1: 1:46.
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0: 2:06.
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0: 2 y 18 minutos.
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1: Como es común en nosotros y periódicamente con la comandante jefe, hacemos un balance de la situación específicamente de la Fuerza Armada Nacional Bolivariana, el nivel operacional, cómo está el apresto de las unidades, el bienestar. Y también aprovechamos de tocar temas de interés como nuestro afán en el ahorro energético, el tema eléctrico en el país, el tema meteorológico que ha traído lluvias que han podido hacerse sentir en el estado. Nosotros acompañamos, aprobamos y estamos de acuerdo.

0: en todos los términos del reciente acuerdo estratégico que ha tenido el país con los Estados Unidos en cuanto a desarrollo energético en los campos petroleros. Observamos que en este acuerdo vamos a ver el ingreso de muchos inversión internacional que se va a traducir en mayor empleo, mayor producción y todo el encadenamiento de va a traer más empleo. Si ustedes me preguntaran, este acuerdo en una sola palabra, esto es prosperidad y bienestar para el país, igual que para nosotros. Transformar una diferencia política en un acuerdo de cooperación económica es solamente una decisión de ir a la paz, no es una subordinación. Entonces, estamos completamente de acuerdo, apoyamos todas las acciones que nuestra comandante en jefe ha tenido a bien para lograr la prosperidad y el bienestar que lo veremos próximamente en el país. Muchas gracias.
1: 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Dando la hora.
2: 2:25.
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0: hora.
1: 2:39.
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0: 2:46.
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0: la hora.
1: 3:08.
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0: 16 minutos.
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0: y 26 minutos.
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0: 3:39.
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1: Este proyecto binacional, suscrito por 25 años, contempla el desarrollo de 17 campos estratégicos con un objetivo de producción superior a 1.5 millones de barriles diarios. Esto solamente con el acuerdo binacional Venezuela-Estados Unidos. Pero nuestra meta va más allá, con la firma de otros importantes acuerdos que incluyen a grandes empresas como Chevron, Repsol, Eni, Shell, BP, entre otros. Queremos ser una potencia energética, gran productora de petróleo, un exportador importante de gas y gran desarrollo petroquímico nacional. Y aquí hay una pregunta legítima que todo venezolano tiene derecho a hacer. ¿Cuánto recibe Venezuela? Tomando como referencia un precio de $65 por barril, que puede ser más, puede ser menos, pero los ingresos de nuestro país llegarían a un total de 209.335 millones de dólares para el Estado venezolano. En términos concretos, esto significa que por cada barril producido y vendido, cerca de $19 ingresan directamente a nuestro país.
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0: Dando la hora.
1: 4:05.
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0: 4:46.
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0: 5:27.
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A levantarse, mi gente bonita, mi gente venezolanísima. Feliz y bendecido lunes, hoy 7 de septiembre. ¿Cómo están ustedes? ¿Cómo amanecieron? Vamos a levantarnos, pues, a trabajar, a producir, a crecer. A crecer, pues, este país, a trabajar, pues. Hoy es lunes 7 de septiembre. Arrancamos con un tema bueno, ¿vale? Arrancamos con don Nelson Morales, uno de los grandes, ¿vale? Nelson Morales. Son las 5:34 minutos, estamos acá transmitiendo desde el poderoso circuito radial 101.9 FM. La emisora matriz aquí en Caracas, de lunes a viernes, arrancamos a las 5:30. En todo lo que hagas hoy, ponga a Dios en primer lugar y Él te va a guiar y va a coronar de éxito todos tus esfuerzos. Lunes 7 de septiembre, han transcurrido 249 días. Restan 116 días, estamos ya llegando, ya arrancamos hoy la semana número 37, ¿vale? Semana número 37, y de esta manera damos inicio con la mirada firme, la mente positiva, perseverante, constante, con el mejor aliciente, el amor por lo nuestro, por el folclore, por Venezuela. Y vamos a tener un repertorio de pura música buena, pura música de aquellos cantantes, pues, de trayectorias que no están presentes físicamente, pero dejaron su legado, pues, y siempre mantuvieron allí el nombre de Venezuela en el folclore en primer lugar, sin respetar la música llanera. Así es el joropo. El joropo ahorita, los que cantan

canciones han ido distorsionando pues la esencia del folclore de Venezuela. Pues son las 5:35 minutos, estaremos trabajando hasta las 7 de la mañana, con mucho cariño y el mayor respeto para todos ustedes, dando lo mejor de lo mejor para llegar a cada hogar de esta hermosa patria, en la presidencia del Circuito Radial del Coronel Eliomar Antonio Robles Galvi, en la gerencia de producción el Teniente de Navío Yosley Alberto Flames Vázquez, que me acompaña del Estado Mérida de Tobar, mi coronel Miguel Torres, locutor también de este circuito radial. Son las 5:36 minutos, y de acá desde el Estado Guárico, el corazón de Venezuela, por allá por Atenas, del municipio Pedro Saraza, Sergio Muñoz, guariqueño, por allá con el mejor reciente, el amor por lo nuestro, el amor de la parroquia San José de Unares, producción y conducción de esta nave musical. Así que en este momento se abre el tranquero musical para recibir a los grandes cantantes de esta música llanera, con este servidor 15.093, productor nacional independiente, y 39.519 de la Universidad Central de Venezuela, embajador del folclore nacional. Así arrancamos nosotros con Don Nelson Morales. Vamos a seguir con la música. Vamos a escuchar ahora otro grande también, Don Damaso Figueredo, Camino Viejo. Así arrancamos nosotros con nuestro segundo embajador del folclore nacional.

Ese tema le pertenece a Don Damaso Figueredo, por lo canta allí, ¿vale? Lo canta la inesperada, recordada Elisa Guerrero, ¿vale? Camino Viejo, ¿vale? Te va bien bonito, ¿no? Y también Elisa partió, también dejó su legado, ¿vale? Y Elisa era una digna representante del folclore también, ¿vale? Y representaba el folclore como tiene que ser dignamente. Dignamente Elisa Guerrero, así tiene que ser, ¿vale? Porque la música llanera... La música llanera no la... tienen que saberla representar. Los que están cantando música llanera. Ahorita la música llanera está ahorita agarrando otro rumbo, ¿vale? La vestimenta, la forma de cantar, la forma de comportarse los artistas. Y hay una conducta que de verdad que uno... Y yo le enseñé a los que me están por ahí por las redes sociales. Que bueno, yo soy una persona que me gusta apoyar a los cantantes. Pero cuando están haciendo algo indebido con el folclore, bueno, hay que hacer un llamado de atención. Y el llamado de atención es para Don Vitico Castillo, ¿vale? De la forma de cómo está, se está manejando en las redes sociales, la forma como está llevando y quiere imponer la música llanera, el folclore nacional. Hay que darle ejemplo a Vitico Castillo, Vitico. Y de hecho, Vitico Castillo es hijo de uno de los grandes, pues. Don Ramón Castillo, un hombre de ejemplo de templanza, ¿no? De respeto, de disciplina, de constancia. Es una actitud que ha tenido últimamente Vitico, que no es acorde, pues no es acorde de ser digno representante del folclore nacional. Son las 5:41, teléfono de contacto 04-22-273-9664. Por eso que hoy quiero colocarle leyenda del folclore nacional, de aquellos grandes que representaron pues el folclore y sobre todo nuestra música llanera. Mire, escuche, este que le voy a presentar, que es nada más y nada menos Don Ángel Custodio, uno de los grandes que parió el estado Guárico. Escucha por aquí, pues. El Tigre más Guarito suena por donde, por el circuito radial 101.9 FM, acá en la emisora Matriz en Caracas, y el primer programa folclórico tranquero musical que se ha convertido en una referencia. Estamos llegando hoy a la edición número 720 en vivo y directo. Escucha por aquí, pues. Don Ángel Custodio Loyola.

Y el Tigre Mayorito aún no lo ha matado, dice por allí, el Leo Grande, ¿eh? Imagínate qué tema, ¿no? Qué temazo, ¿no? Don Ángel Custodio Loyola, ¿vale? Ese sí es representante, y ese sí representó el folclore nacional de Venezuela. Por aquí, valores. ¿Qué son los valores? Ayudan a distinguir lo correcto de lo incorrecto. Uno de los conceptos, ¿no? Ayuda a distinguir lo correcto de lo incorrecto. Hoy es Día Nacional de los Derechos Cívicos de la Mujer. Día Nacional de los Derechos Cívicos de la Mujer. 7 de septiembre. Vamos a saludar también los que lleguen por nombre hoy en el santoral a Regina o Regino. A Clodoaldo. Escucha este nombre, Clodoaldo y Ebodio. Son nombres según el santoral hoy, 7 de septiembre. Donde han transcurrido 249 días. Restan 116 días restan. Estamos en la semana número 37. Semana número 37. Y por aquí dice algo bonito. Esto es de la sección de la semilla de mostaza que escribo todos los días. Y tenemos una de las secciones dentro de la semilla de mostaza. Está Dios de los Ejércitos, si ustedes dicen así. Traigan su diezmo al tesoro del templo y así habrá alimentos en mi casa. Pónganme a prueba en eso y a ver si no les abro las ventanas del cielo para vaciar sobre ustedes la más rica bendiciones. Este es Malaquías 3:10. Así lo dice el Dios de los Ejércitos. Estos son las 5:47 minutos. Seguimos con la música. El teléfono de contacto 0422-273-9664. Vamos a presentar también a otro grande, ¿vale? A don Losa del Cubiro, viejo canaleta amigo. Escúchalo por Tranquilo Musical.

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1: Nació por allá en el año 1936, nació por allá Luis Lozael Covirú, ¿vale? Cantante, compositor, por allá en el Real Estado Barinas, de los cuales, bueno, se destacó pues en su género con esa voz aguerrida, ¿no? El Rezo del Llano y la voz eterna del llano por su carrera artística, ¿no? Nació y se crió allá en el Real de Barinas, en el seno de una familia de clase media-baja conformada por Martín Camacho y María Antonia Lozada, del cual fue el octavo hijo, ¿no? Gran parte de su niñez del Cubiro transcurrió en el llano, donde practicaba su deporte favorito, las bolas criollas. También aprovechaba las tardes para interpretar fragmentos de canciones pertenecientes a la música llanera, ¿no? Así mismo es. Y todo, sobre todo, pues, dedicando el tema a las muchachas de su pueblo. Luis Lozael Cubiro en primera instancia se dio a conocer en los estados Barinas y Portuguesa por medio de las emisoras de Radio Nacional y también en lugares donde se realizaban presentaciones. Después de largo tiempo, bueno, vino, se trasladó a la ciudad de Caracas y donde allí es para grabar sus primeras composiciones, algo que era una meta que se había trazado desde muy pequeño. Este es un poco de lo que es la vida de Luis Lozada, el Cubiro, el grande, ¿no? Y bueno, partió el 11 de julio del año 1997. Son las 5:53 minutos, justamente por allá en el estado de Nueva Esparta. ¿Cómo está Nueva Esparta? Allá en el dial por la mar, lo que es bonito, ¿no? En el 88.1 FM. La 88.1 FM, allá está mi pana Euclides Díaz de la segunda compañía, ¿verdad? Está frente a la segunda compañía de la Guardia Nacional. Euclides Díaz, allá en Nueva Esparta. Mire, el teléfono, pueden escribir por allí, pueden otro teléfono, para que también, porque tenemos ahí temas con el teléfono mío, pero para que coloquen el teléfono de la radio. El 0412-219-0910. Repito, el teléfono acá de la estación, 0412-219-0916. Y pueden escribir sus mensajitos. Vamos a escuchar, pues, a Isabelita Aparicio, al Libertador, dice por aquí, también está grande, ¿ves? Que también representó y, bueno, colocó el folclore con su forma de vestir, su forma de cantar dignamente, doña Isabelita Aparicio.

0: Ahí está, pues, La Novia del Sol, ¿vale? El tema instrumental bonito para ella. Este tema lo canta La Novia del Sol, ¿vale? Por el sonido instrumental. Son las 5:56 minutos. Este es Tranquero Musical. Nosotros estamos acá disfrutando, compartiendo la música llanera, la música venezolana. Y se fue el lunes 7 de septiembre. La edición número 720 en vivo del primer programa folclórico Tranquero Musical. El teléfono de contacto 0412-219-0916. Repito, 0412-719-0916. José Luis Nieves, Brisa de Achagua. ¿Tengo por allí? Esto es Tranquero Musical. Después viene nuestro himno de la República Bolivariana de Venezuela.
1: Brisas de Achaguas.

¡Upa! ¡Viva Chagua! Ya viene la Semana Santa. Y como vivo ahí, están todos invitados para esa Semana Santa en Achagua.

0: continuación, las gloriosas notas del himno nacional Gloria al Bravo Pueblo. Letra de Vicente Salias. Música de Juan José Landaeta.
1: Oiga, mi padre, oiga. Lo hemos visto, oiga. Y un poco le pregunté en silencio, orando. Aquella pregunta de Neruda, padre, ¿eres tú? Y me respondió el mismo Neruda. 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Pero despierto cada 100 años.

0: si Dios quiere, Dios quiera que le dé. Bueno, un pasaje completico, lo grabé hace 25 años.
1: A levantarse, mi gente, a levantarse, mi gente bonita. Ajá, ¿cómo están ustedes? ¿Cómo me hicieron? Escuchar ese tema bonito, ¿no? Ese tema de José Francisco Montoya, ¿verdad? ¿Ah? A veces lo que uno dice se cumple. Lo que decía allí José Francisco Montoya, uno de los grandes que parió ya en el estado Apure, ¿vale? Hemos venido colocando desde las 5:30 de la mañana, pues, un repertorio de grandes cantantes, dignos representantes de nuestra música llanera, ¿vale? Arrancamos con Don Nelson Morales, Damaso Figueredo, Luis Rosael Cubiro, Don Ángel Custodio Loyola, José Ali Nieves, José Francisco Montoya. Grande, grande, entre, de verdad que el folclore, hoy es folclore los que están

representando el folclore, la música la están distorsionando, el tema, ¿no? Los temas. Y después puede tomar una actitud no muy acorde, la vestimenta. Ustedes veían por allí la vestimenta que usaba la novia del Llano, Angelina Castillo, la novia del Sol, Isabelita Aparicio. De verdad que uno se pone a ver la misma Reina Lucero, como se viste, la misma, Rubio Olivo, que es una digna representante de tu folclore. Pero ahorita los grupos y la música llanera, los que cantan, quieren cambiar la forma de vestirse, quieren cambiar la forma de expresarse y las conductas que hacen, pues. Así que bueno, nosotros acá en Tranquilo Musical, en este circuito radial, el dial 101.9 FM aquí en Caracas, representante del folclore, embajador del folclore nacional, Sergio Muñoz, huariqueño y de Saraza. Tenemos ya 4 años y medio, ¿no? Hoy es la edición número 720 en vivo del programa folclórico Tranquero Musical. Son las 6 minutos. La verdad es lo más poderoso en la tierra, porque es lo único que no puede ser cambiado. Hasta las 7 de la mañana estaremos trabajando nosotros en el control técnico como ingeniero de sonido. Me acompaña mi coronel Miguel Torres del Estado Mérida, de Tobar. Tobar, está viendo por allí unos videos, ¿vale? De allá del teleférico más largo, ¿no? Y el más alto del mundo. Allá, claro que sí. Qué belleza, ¿vale? Ya dice viejo para allá este año, antes de ir por allá, antes de terminar el año, voy a viajar por allá para Mérida. Sergio Muñoz, huariqueño de Saraza. Estaremos aquí hasta las 7 de la mañana. El teléfono de contacto, no tengo el teléfono para allí. Voy a tener dificultad para recibir los mensajes. Vamos a tener el teléfono de la estación 0412-219-0916. Repito, 0412-219-0916. Mire, mi coronel, tengo ya un día. Hoy es el penúltimo día de mañana cumpleaños. Mañana estamos de cumpleaños. Mañana, ¿eh? 8 de septiembre, mañana. Día de sí. Me voy a poner mi Sergio del Valle, ¿vale? 6-8 minutos. Ya saben, vamos a escuchar música, pues. Esta música es buena, ¿vale? En honor, mañana vamos a hacer un especial mañana. Este es el rey del pasaje, uno de los grandes también que parió el Estado Apure. Jesús Moreno, amiga, novia y amante. Esta es la edición número 720. ¡Arpa!

Amiga, novia y amante, la voz de Jesús Moreno, vale, el rey de los reyes. ¿Cómo estás, mi amiga Araceli Bielma, vale? Araceli Bielma en sintonía, ¿cómo estás, Araceli? Para ti, buenos días, ¿cómo estás? ¿Cómo recibiste el fin de semana, vale? Por aquí tenemos nosotros. Buenos días, paisano, para usted y para la gran audiencia de Tío FM. El teléfono de contacto 0412-219-0916. Repito, 0412-219-0916. Esta es la edición número 720 en vivo acá en el circuito radial. 6-12 minutos. La inspiración de un poeta, dicen que anda perdida. Y yo la ando buscando para que me haga compañía. Para recordar mi llano en tiempo de vaquería, cuando en mi Bayo Cabos negros eché muchas travesías, en el ala del sombrero capoteando lejanías, y la noche me agarraba, el lucero era mi guía y mi caballo compañero que los caminos conocía. Inspiración, no me fallen, aquí te espero todavía para volver a inscribir así como antes. Lo hacía dibujando las bellezas de mi llano y toda su geografía. Este es el don José Mejía, el poeta marichalero, vale. En el circuito radial 101.9 FM, emisora matriz de Venezuela para el mundo entero. Vale. Aquí estamos nosotros mandando guarapo el criollito, vale. Mis redes sociales, nos pueden seguir por allí a Tranquero Musical como @la Universidad del Folclor, porque Tranquero Musical es una producción donde hacemos un recorrido por toda la patria bonita, la patria Bolívar, la patria bella, la patria de Venezuela. Porque dice, están pidiendo un tema de el tío Simón también. Vamos a colocar también el tío Simón, ¿vale? Por aquí colocó nombre. Hola, buen día, Chávez Vive, por aquí desde Maracaibo. Escucho su programa, soy patriota y para mí la patria después de Dios es lo primero. Eso es correcto, hermano. Son las 6:13 minutos, escuchamos la música. Vamos a presentar ahora a quién. Adilia Castillo. Ajá, el Tranquero Musical, ¿vale? Mi Gavilán. Seis numerados, escúchalo, Adilia Castillo, la novia del llano, ¿vale?

Ay, se acabó, dice por allí, la novia del llano, ¿vale? Nació por ahí un 26 de agosto del año 1933. Por allá por, bueno, mira. Además de eso que fue cantante, también actriz. Actriz también en su carrera artística, ¿no? De lo que fue la novia del llano, ¿vale? Y partió por allá, bueno, ella nació en el Yaguar, estado Apure. Allá en el Yaguar, Achagua. Achagua, ¿vale? ¿Quién conoce por Achagua? Y partió un 26 de agosto. Partió un 7 de marzo del año 2014. Considerada como la novia del llano. Mira esa voz recia, veguerita, ¿no? Así mismo es. Esta es doña Adilia Castillo, la novia del llano. Conocida también allá en Colombia. Son las 6:18 minutos. Vamos a saludar pues a una jovencita que me acaba de llamar, ¿vale? Noelia, ¿cómo está Noelia? Noelia es una carajita, ¿vale? Ah, Noelia. Desde Petare, ¿vale? Noelia, quiero, ahorita vamos a conversar a Noelia, ¿vale? Vamos también a conversar también a la gente allá también en el estado Zulia, que me están pidiendo un tema del tío, el tío Simón, ¿vale? Y también por aquí también me escribieron también al teléfono. Vamos a tener el teléfono de aquí de la radio, para que también lo tengan allí a la mano. Es bueno que tú lo tengas el teléfono de la estación, ¿vale? El cero, para que ustedes puedan mandar también mensajes, porque a veces yo doy el teléfono mío al aire, o no lo he dicho, siempre da mi teléfono al aire y de repente me mandan mensajes o me escriben en otro horario. Y el teléfono acá del circuito radial, anótelo por allí, 0412-219-0916, repito, 0412-219-0916. Por aquí dice, buen día, para felicitar a Carilia Mesoni en Guasipati, allá en el estado Bolívar. Un tema, vamos a dedicarle pues ese tema ya a Carilia, allá en Guasipati, del tío Simón también. Otro que se vino para acá, se vino a Caracas con una maleta llena de sueños desde Barbacoa. Y aquí, bueno, el tío Simón hizo leyenda y bueno, dejó, murió pues de dejando el folclore arriba en primer lugar. El tío Simón con Caballo Viejo, escúchelo por Tranquero Musical, la Universidad del Folclore.

Después de esta vida doy otra oportunidad, lo dice el tío de Venezuela, el tío Simón, por acá por Tranquilo Musical, ¿vale? Hay que aprovechar la vida al momento, lo bueno, hay que aprovechar la vida siempre, disfrutar la vida. Aquí tenemos otros en lo que es la semilla de mostaza, que la selección venezolana de baloncesto 3x3 venció 16 a 15, muy, muy cerradito, ¿no? A Polonia y logró medalla de bronce, ¿no? Lo que es la selección de baloncesto 3x3. Día Nacional de los Derechos Cívicos de la Mujer. Hoy es 7 de septiembre del año 1814, según Bolívar escribe, fin de la Segunda República. Y también por aquí tenemos que el 7 de septiembre, un día como hoy, pero del año 1871, natalicio de José Laurencio Silva. Son las 6:23, Tranquilo Musical, la Universidad del Folclore. Vamos a presentar ahora, pues, a otro grande, ¿vale? También digno representante de folclore, embajador. Se trata de la voz de Freddy Salcedo, ¿no? Viejo Soguero. Escúchalo por aquí, por el circuito radial. Esto es música.

y la guitarra entre los temas. Destacado viejo soguero, la fundadora, la Guaney, Cimarrón y mucho más. Escuchen ahora a Carlos Guevara, Otto Grande, y Ernesto Apure. Ojitos Negros, en Tranquero Musical, la Universidad del Folclore. ¡Arpa, maestro!

Nació en Valencia, ya Frei Salcedo, ¿vale? Un 19 de abril del año 1945. A los 2 añitos, su mamá se lo llevó para Guanare, estado portuguesa, donde creció rodeado del ambiente llanero desde niño. Mostró su inclinación por la música y aprendió a tocar el 4

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el Barinés de Oro, ¿vale? ¿Ah? Luis Silva, me canta buen nombre, y se ha mantenido pues en la palestra de la música, representante de otro folclore nacional, ¿vale? Son las 6:37, Día Nacional de los Derechos Cívicos de la Mujer. También por aquí tenemos nosotros en la reflexión, cuando puedas, da el apoyo que un día te hizo falta. Cuando puedas, da el apoyo que un día te hizo falta. El teléfono acá es 0412-219-0916. Aquí el teléfono por aquí en vivo y directo. Estamos transmitiendo nosotros desde el circuito radial aquí en Caracas, cuna del Libertador de América, Simón Bolívar. Por aquí está la gente allá en Maracaibo, en sintonía. ¿Cómo está Maracaibo, vale? ¿Ah? Por aquí, buen día. Por una de Cristóbal Jiménez, Rafael Sáez de San Mateo, ¿vale? Me está pidiendo de Cristóbal Jiménez. Estamos colocando ahí puro trabuco, ¿vale? Puro entre hombres y mujeres que han representado y no están distorsionando pues la música llanera. Pero aquí en el estado de Nueva Esparta, ¿cómo está Nueva Esparta? Por La Mano 88.1 FM, en Monagas 94.1 FM, en Lara Barquisimeto 88.5, en Carabobo, Valencia 89.1 FM. Allá también están en Mariara, donde escuchan en el día 89.1 FM. ¿Cómo está en Barinas 93.5, Puerto Páez 97.3, San Fernando Apure 102.7 FM? Y la gente en Amazonas, en Ayacucho, Puerto Ayacucho en la 94.3 FM, y por allá más lejos en el estado Anzoátegui, cubriendo Guantánamo, San Mateo, Barcelona, Puerto La Cruz, Puerto Píritu, Clarines, Santa Fe, San Pablo, Salitar y Onoto. Está por allí el dial 105.7 FM, en la que está mandando Guarapo el Criollito. Guayabo no va conmigo, dice por allí otra grande que parió el estado Guárico allá en la calle Comercio, en Sarasa. Rumualda Olivo, conocida artísticamente como Rumi Olivo o La Flor de Sarasa. Escúchelo por Tranquilo Musical, la Universidad de Folclore.

0: ese tema le corresponde a Carmencita Hernández, ¿vale? Te lleva esa raza también, ¿vale? Paisana de Ramón Olivo. Tema bonito, ¿vale? Guayabo no va conmigo. Son las 6:42 minutos. 6:42. Esta es la hora oficial en toda la República Bolivariana de Venezuela. En vivo y directo, nosotros tenemos ya tenemos desde el INAMEC lo que es el pronóstico del tiempo para presentárselo hoy lunes en la voz de el general de brigada Reidy José Zambrano Méndez, presidente del INAMEC. Mi general, buenos días, adelante.
1: Buenos días para nuestra hermosa Venezuela. Hoy lunes 7 de septiembre de 2026. Mi mapa de Venezuela tiene nuestra huella esquiva durante la madrugada y la mañana. Se prevé cielo con nubosidad de parcial a fragmentada en gran parte del país, pudiéndose presentar nubes con lluvias de intensidad variable en áreas de Delta Maduro, sur de Bolívar, norte de Amazonas, llanos centrales, occidentales, Lara, Falcón, Andes y Zulia. Durante horas de la tarde y noche se espera cielo cubierto acompañado de lluvias y tormentas en partes de nuestra Guayana Esequiba, Bolívar, Amazonas, llanos occidentales, Andes y Zulia, sin descartar precipitaciones aisladas en el centro norte y costero. El resto del país predominará nubosidad parcial con algunos intervalos despejados. Acumulados pluviométricos entre 3 y 40 milímetros en cuanto a las temperaturas, una mínima de 6 grados Celsius en montañas de Mérida y máxima cerca a los 39 grados Celsius en Falcón y Zulia. Oleaje oscilante entre 1 y 2 metros de altura en toda la línea costera del país. Fase lunar, 3 días después de cuarto menguante. Ubicación de las ondas tropicales, número 45, desplazándose sobre Centroamérica. Número 46 sobre Colombia. Número 47 sobre el Atlántico Central Tropical. Se estima su llegada a nuestra Guayana Esequiba entre el día miércoles 9 y jueves 10 de septiembre. Número 48 sobre el Atlántico Central Tropical. Se estima su llegada a nuestra Guayana Esequiba entre el domingo 13 y lunes 14 de septiembre. El tiempo no espera. 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
0: Son las 6:45 minutos, estamos disfrutando, compartiendo la buena música. Vamos a escuchar pues rápidamente ahora aquí a El Ruiseñor de Venezuela, Teo Galíndez, Dos Mujeres en Mi Vida. Hoy es lunes 7 de septiembre, ya han transcurrido lo que va de este año bonito, ¿vale? 2026, vamos, nosotros ya estamos ya llegando a el, faltan 116 días restan, ¿no? 2026 y han transcurrido 249 días. Tía, Dos Mujeres en Mi Vida, dice por ahí Teo Galíndez.

Enzo José, vale, tiene por allí dos mujeres en su vida, ¿no es eso? Enzo José, vale. Desde los aticos, vale. ¿Cómo están los aticos por allá, hermano? ¿Cómo está la cosa por allá? ¿Cómo está el calor en los aticos, vale? Se hace presente. ¿Cómo está la cosa, hermano? Bueno, muchas gracias por esta gran audiencia. Son las 6:49, tranquero musical. La Universidad del Folclore. Así mismo es. Mira, por ahí nosotros estamos por muchos comentarios que hemos recibido con relación, bueno, a lo que está realizando ahorita. Vitico Castillo, el hombre está cambiando de género musical, ¿vale? Se está lanzando los temas. Por ahí decían ayer, la gente decía, ese tema tenía un rato que no recordaban, pues, a Chayanne, ¿vale? Y la verdad que muchos se han manifestado, pues, en desacuerdo con la forma y la actitud que está manifestando uno de los grandes que parió el estado Apure, y sobre todo tiene una Ramón Castillo, gran cantante, compositor, y bueno, y así que Vitico, bueno, está llegando a otro límite, que no es lo que se quiere de la música. Yo coloqué hoy un repertorio, y quiero cerrar de esta manera, voy a cerrar con Reinaldo Armas, que me quedó pendiente Jorge Guerrero. Oye, Jorge, vamos a cerrar con Reinaldo Armas. Vamos a buscar un tema de Reinaldo Armas que tenga ahí por ahí bonito para... Puede ser tema de Laguna Vieja, o si no, Arpa Vieja Vagabunda, o Aquí está el Cardenalito. Búsquese Aquí está el Cardenalito. Vamos a cerrar con el tema. Y yo les decía a ustedes, arrancamos desde las 5:30 hoy, en esta edición número 720. Arrancamos con Nelson Morales, Don Grande, Don Nelson Morales, Damaso Figueredo, Ángel Custodio Loyola, Luis Lozada del Cuiro, Jesús Moreno, José Luis Nieves, José Francisco Montoya, Carlos Guevara, Freddy Salcedo, el tío Simón de Venezuela, Simón Díaz. Y después completamos, ahí estuvo Adilia Castillo y Salita Paricio. Y después vamos con Luis Lozada, Luis Silva, que están presentes físicamente, Luis Silva, Rubio Olivo, Don Teo Galíndez, que es un señor, bueno, Jorge Guerrero, y Reinaldo, que está ahorita haciendo una gira en el norte, está ahorita en Estados Unidos, se va a presentar.

en 6 departamentos con 73 años, pese a que ha tenido problemas con la columna. Y está Reinaldo Armas, que se ha mantenido como un caballero allí al lote representando. Entonces, la música llanera la han tomado ahorita para transversar la que se llama la forma como vestirse. Cómo vestirse, cómo cantar los temas. No, vale, mantengamos ese ritmo. Estoy nombrando de maestros que se han mantenido en el tiempo y han dejado la música allí. Entonces, ¿por qué entonces cambiar el estilo de la música? ¿Por qué si un cantante tiene su género, por qué entonces hacerlo de una manera para ganar público con redes sociales? No, vale, vamos a hacerlo. Hay que hacerlo, y lo decía ya un cantante, no lo voy a mencionar. Decía, el cantante se hace cantando a la Venezuela, cantando el folclore, no colocando cosas por redes sociales para darse a conocer por redes sociales. Recuerda que las redes sociales, 70% de lo que dice eso es totalmente montaje, mentira. Escuchen la radio, que la radio, lo que dice la radio es verdad. La radio sí tiene credibilidad. Así que bueno, yo les dejo esta reflexión a los cantantes que vienen detrás para que sigan el ejemplo de esos grandes maestros que les mencioné. Estuvimos compartiendo con mucho cariño en la presencia del Circuito Radial 101.9 FM, Cornelio Omar Antonio Robles Galvi. En la gerencia de producción, el teniente de Nueva York, soy Alberto Flames Vázquez, que me acompañó como ingeniero de sonido, excelente allí. Y Coronel Miguel Torres, allá como ingeniero de sonido. Sergio Muñoz, guariqueño de Sarasa, embajador del folclore nacional. El tema bonito, ¿no? Escuchen el tema, el número uno de la canta criolla, Reinaldo Armas. Así que mañana estoy de cumpleaños, mañana. ¡Feliz lunes, Venezuela!

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7:12, muy buenos días, qué gusto saludarlos, mis amigos, qué gusto estar acá con ustedes. Bueno, los hijos de Puerto Rico, allí los teníamos separados, un temazo de verdad del recuerdo. 7:12, bueno, y allí en los controles tenemos a nuestro compañero de labores, el coronel Miguel Torres, también conocido como Miguelito Mucho Swing, así lo bautizó la audiencia. Bueno, y por esos temas también que siempre está escarbando, sacando del polvo. Qué bueno, qué bueno. Bueno, y a toda nuestra gente bella que nos escucha desde casa, desde el auto, desde el trabajo, donde quiera que estés, gracias por acompañarnos y conectarte a través del Circuito Radial Tiuna 101.9 FM, tu alternativa en radio. En la gerencia de producción tenemos al señor Josley Flames Vázquez, acompañándonos como nuestro musicalizador, el señor Carlos Urpín. Asimismo, este servidor, Edixon Armando Bracho, estará compartiendo con ustedes hasta las 9 de la mañana, Dios mediante, en este espacio conocido por ustedes como A Todo Ritmo. Ya sabes, estamos todos bajo la presidencia de la estación, bajo el coronel Eliomar Antonio Robles Galvi. Y hay una frase de Kenji Díaz que dice: la disciplina tarde o temprano vencerá al talento. ¿Qué opina usted? Reflexiones sobre este asunto y puedes dejarnos tu comentario a través del 0414-208-4693. También nos puedes seguir en nuestras redes sociales como @BrachoLocutor o @AtodoRitmo.fm. 714 A Todo Ritmo.

música. 7:18 minutos, esa música que nos hace vibrar, emocionar. Bueno, 7:19 y a esta hora quiero recordarles que llegamos a ustedes por cortesía de Viajes y Turismo y Familia, tu enlace, nuestro enlace con el mundo para todos aquellos que quieren darse esa oportunidad de desconectarse del estrés, de la rutina, de todo eso que nos tiene atrapados. 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

0: 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Son las 7:23 a todo ritmo.
1: Cuando el amor se basa en el interés, aparecen los chulos y las chulas.

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Es una 7:37 minutos. Gracias a Magda. Le manda besitos y abrazos a Miguelín. Y está solicitando un tema de Jerry Legrand. ¿Cómo no? Ya te lo vamos a buscar, mi querida amiga. Habíamos dicho, abriendo el espacio, un tema acerca de una

Díaz, que mencionó Kenji Díaz. Justamente la disciplina tarde o temprano vencerá al talento. Y habíamos dejado nuestro punto de contacto. De igual modo, una persona nos dice, no, que es muy importante el talento. Claro, de hecho, el libro sagrado menciona acerca de los talentos. Usted no puede enterrar sus talentos. Todos, a cada uno de nosotros, Dios nos manda con una arepita, un pancito bajo el brazo para poner en práctica y desarrollar esos talentos. Sin embargo, me gustaría reflexionar un poco, ahondar un poco acerca de este comentario o de este pensamiento. Y tiene que ver con esa importancia. Qué talentoso seas en lo que haces, eso es importante, ciertamente, pero si no le ponemos constancia, perseverancia, atención o dedicación diaria, las metas se quedan a mitad de camino. La clave del éxito realmente es no rendirse, mis amigos, no rendirse. Así que un paso a la vez. Y hablando de avanzar, de dar pasos firmes, el tema central, como dijimos, también tiene que ver con esa importancia de crear hábitos, hábitos positivos en nuestra rutina diaria. ¿Cuál es tu hábito? A lo mejor nos levantamos de la cama y no la atendemos. Ya por allí estamos quizás perdiendo algún punto de valor porque no te estás dando esa oportunidad de ver tu cama, que fue el lugar donde de tu reposo. Ya en automático, ya está saliendo sin una media, vamos a decirlo de alguna manera. Así que, así como eso, los hábitos son grandes cambios que nos permiten resultados con pequeñas acciones repetidas diariamente. Más adelante estaremos desarrollando. Zona 739, avanzamos a todo ritmo. Placida Amada, todo me gusta de ti, Jerry Legrand, sonando a todo ritmo.

7:46 minutos, aterciopelados, Baracunata, qué temazo, ¿verdad? Ya te vamos a complacer a toda nuestra gente bien que está por aquí. Quiero hablar un poco acerca de lo que teníamos pendiente. Bueno, y empezar con esos datos pequeños. Si quieres leer más, intenta no leerte un libro de un solo momento a la vez, sino empieza por dos páginas al día, o si no puedes dos, por lo menos una, hasta que vayas sumando, avanzando. Si quieres, en el caso de hacer ejercicios, puedes comenzar con 10 minutos. Asimismo, tenemos recomendaciones de nuestro querido Mayor García, ¿no? Capitán Marci García, quien nos dice también lo mismo, para el deporte importante. Qué bueno, así que asocia un hábito nuevo a uno ya existente.

quieres tomar más agua, toma un vaso justo después de lavarte los dientes por la mañana. Hay quienes lo hacen sin cepillarse. Tú decide, pero lo importante es que vayas tomando ese tipo de disciplinas para el cambio. Mide tu progreso y celebra tus logros. Lleva un registro sencillo, ver cuánto mantienes de esa racha de avance para que veas poco a poco cómo vas avanzando. Y quiero, a propósito de esto que estamos conversando, hablar de un tema que nos interesa a todos y tiene que ver con las redes sociales. Quizás usted le empeña más tiempo a las redes sociales que a cualquier otra cosa. Bueno, ese es su hábito. A ese por lo menos hay que bajarle un poquito. Ya lo sabes. Bueno, y quiero, a propósito de hablar de redes sociales, el señor Elon Musk acaba de soltar la verdadera que muchos no quisieran escuchar. Bueno, el tipo que manda cohetes a Marte, fabrica autos que se manejan solos y está construyendo la IA, es decir, la inteligencia artificial más poderosa del planeta. ¿Saben lo que acabo de decir? Bueno, eso nos va a helar la sangre. Y es que normalmente, él dice así, soy el primero en defender la tecnología, pero lo digo sin rodeos, no debería existir ni una sola máquina de votar, punto. Sin diplomacia, sin filtros. Las urnas electrónicas ya no son el futuro, son una puerta abierta al desastre total. Y es que con la inteligencia artificial creciendo a velocidad de locura, cualquier sistema digital puede ser hackeado, manipulado o controlado en silencio. Nadie se enteraría hasta que el daño ya está hecho. No es una película, es exactamente lo que Moms ve venir y es el único con los verdaderamente pantalones bien puestos para gritarlo al frente de la cara del mundo. La única forma real de proteger las elecciones es tan simple que duele. Boleta de papel, voto de persona, identificación obligatoria, todo lo demás es regalar el poder a quien sepa manipular un código. Momso no es un político de discurso vacío, es el hombre que más entiende de tecnología real en 2026 y su mensaje, nada fácil, es brutal. O volvemos al papel o perdemos el control de la democracia para siempre. No esperes a que sea tarde. Ya lo sabes, 7:50. Esto es A Todo Ritmo.

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Andrea Toboro, Andrea Toboro, un fuerte abrazo para ti. Gracias por estar conectada, enamorarte mil veces. Bueno, y quiero saludar a la gente que está conectada con nosotros a esta hora y compartir justamente un mensaje que nos llegó que tiene que ver con una perla de Simone de Beauvoir. Y es que, dice así, envejecía la francesa, sí, sin alarde, sin ruptura, apenas dejando que el tiempo se asentara. El cuerpo se aprovechó de mi distracción. No sé cuándo decidió envejecer, por qué lo hizo de forma silenciosa, casi elegante. Un día, yo era movimiento, urgencia, promesa, al otro, continuidad. No hubo un aviso claro ni un momento exacto. El cuerpo fue cambiando mientras la mente seguía intacta, llena de planes, curiosidades y deseos. Las manos adquirieron historias, el rostro aprendió nuevos mapas y el espejo empezó a reflejar a alguien que no llegó de repente, sino que fue convirtiéndose. El envejecimiento no llama a la puerta. Entró mientras yo estaba.

ocupado viviendo. Hay algo delicado en eso. El cuerpo no traicionó, solo acompañó el tiempo. Se desaceleró donde antes corría, pidió cuidado. Donde antes exigía fuerza, no perdió dignidad, ganó lenguaje. Cada cambio empezó a comunicar experiencia, no declive. Envejecer a la francesa es aceptar que el tiempo no necesita ser combatido, sino comprendido. 8:08, avanzando a la francesa, sonando a todo ritmo.

son las 8:17 minutos y momento de publicidad. 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

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Son las 8:19 minutos a todo ritmo.

0: Ahí teníamos la dimensión latina, yo no fui. Ajá, aquí estamos compartiendo contigo gracias a Juice Lady, Dulia y también Aura conectadas con nosotros día a día. Buenos días, Juice Lady.
1: Buenos días, veo que sí es el número que está funcionando, porque mi tía Aura y mi mamá Dulia me dijeron que no estaba funcionando el número y por eso paraba para enviar el mensaje. Y sigue escuchando mi programa lunes a viernes hasta los sábados bien fino en mi emisora 101.9 y bueno, aquí esperando. Saludos y que estén bien.
0: Gracias, Juice Lady, un fuerte abrazo para ti. Muchísimas bendiciones y todo.
2: ¡Ay, qué emoción!
0: Todo, bueno. Bueno, y sí, vamos a. Tenemos por allí algunos fragmentos del poema que estábamos compartiendo con todos ustedes. Gracias también a María Elena, conectada con nosotros. Asimismo, a la señora Yolanda. Tenemos a Gladys. Bueno, muchos nos han escrito. Edgar de Huaycoco también. José Pastrana, Luisa Vegas. Bueno, un fuerte abrazo para todos. Omar Amarista, tenemos a Nora, Nati Natacha. Gracias a todos ustedes por estar allí. Alejandro, un fuerte abrazo también. Jesús David, también conectado. Son varios los mensajes, pero, Eislin, gracias por tu mensaje. Pero tenemos pendiente, vamos a dar un tema ahorita y continuamos con el poema que quedó pendiente. ¿Les parece? Para no hacérselo tan largo. 8:28, esto es A Todo Ritmo.

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Hermoso tema. Bueno, allí complacida Gladys López nos pidió ese tema. A mí también me encanta, de verdad. Si somos consentidos de papá, si lo somos. Gracias. También dedicado a mi esposa, que está en sintonía, a nuestra hija, a toda la familia. Gracias por escribirnos y estar conectados con nosotros. Y envejecer a la francesa, estábamos hablando, es aceptar, bueno, que el tiempo no necesita ser combatido, sino comprendido. Parte de este ensayo, poema, tenemos para ustedes, y dice así: es permitir que el cuerpo cambie sin que la esencia se pierda. La mente sigue curiosa, la mirada atenta, el corazón disponible. El cuerpo envejece, sí, pero lo hace con una elegancia silenciosa, como quien sabe que vivir es transformarse sin pedir permiso. A veces se nos olvida que somos tan afortunados somos de no haber llegado hasta aquí, hasta esta edad, donde los silencios pesan menos y las verdades pesan más. Y si hemos perdido cosas en el camino, sí, cierto, pero la vida también nos dejó 4 lujos que no caben en ninguna cartera y que no se compran ni con todo el oro del mundo. El primero es la salud. Ese lujo que nunca valoramos cuando lo tenemos a manos llenas. Antes corríamos, subíamos escaleras, cargábamos bolsas y hasta los achaques eran ajenos. Hoy quizá ya no funcionamos al 100, pero mira nada más. Seguimos aquí, respirando, caminando, despacito, tomando el café calientito, con las dos manos y agradeciendo que todavía nos alcanza el cuerpo para disfrutar lo que queda, aunque sea poquito, aunque algunos o algunas piezas ya truenen, la salud es un lujo que se celebra cada mañana. Ahora en un ratico les doy y les comparto el segundo y tercero, 8:40 minutos a todo ritmo. Vamos con esta dedicación. Este tema nos lo pidió una de nuestros oyentes, la de Yankee, Sonríe.

Bien, son las 8:44 minutos y compartiendo con ustedes, el segundo es la paz, ese regalo que solo llega cuando uno ya peleó lo que tenía que pelear, cuando lloró lo que tenía que llorar y cuando entendió que no todo está en nuestras manos. La paz es ese respiro profundo que te dice: hiciste lo que pudiste, lo que te alcanzó, lo que tu corazón creyó correcto. Y dormir tranquilo, sin cuentas pendientes, con el alma esa así, que es verdaderamente la riqueza pura. El tercer lujo es la sabiduría. Bueno, la de verdad, no la que se presume con títulos colgados en la pared. Hablo de esa sabiduría que viene de Dios, ojo. Esa que se gana a golpes, a fuerza de caídas, a pérdidas, de amores que se fueron y días que parecían no terminar nunca. La sabiduría que te enseña a leer la vida, aunque no tengas un solo libro abierto. La que te dice cuándo quedarte, cuándo irte y cuándo guardar silencio. Esa sabiduría que nadie te enseñó, pero que la vida te obligó a aprender. Y el cuarto lujo, la familia. La que te tocó, la que tú mismo formaste con cariño, con esfuerzo, con errores y aciertos. A veces no es perfecta, a veces no es de sangre, a veces es pequeña, remendada, diferente, pero es familia. Y quien ha tenido, aunque sea un pedacito de amor verdadero, sabe que eso también es un lujo que no todos conocen. Así que hoy te invitamos a abrazar fuerte, mis amigos, porque quizá no tengamos los cuatro lujos completitos. Quizás alguno de ellos está cojeando, quizás otros nos falte, pero si al menos uno de ellos sigue vivo, en nuestra vida ya somos más ricos que muchos. Disfrútalos, porque llegar a esta edad ya es un privilegio y vivirla con conciencia, con gratitud y con amor, es el lujo más grande de todos. 8:46 minutos, ahora sí, a todo ritmo. Ya estamos en la recta final.

0: escuchamos La India y Jacobo Forever, Fuera Fuera, y bueno, compartiendo parte de ese poema en el Salmo 71, verso 8 y 9, dice: te honro y alabo con mi boca todo el día, no me apartes de ti en mi vejez, no me abandones mientras voy perdiendo fuerzas. Bueno, muchísimas gracias a los amigos que nos acompañaron hasta este momento, que Dios te bendiga y te guarde en completa paz. Que todos tus pensamientos siempre perseveren en el Todopoderoso y podamos confiar en amor, en su armonía, en su plenitud amorosa por nosotros. Que nos ayude en estos tiempos a llevar la carga, porque dice él que su yugo es fácil y su ligera, y muy ligera pues su carga. Así que aumenta, amiga, amigo, tú que estás conectado, tu fe siempre abriga con su manto ese legado que él nos dio al morir en la cruz. Y no te olvides, Dios es bueno. En la presidencia de la estación, el coronel Elomar Antonio Robles Galvi. Al frente de la gerencia de producción, el señor Josley Flames Vázquez. Acompañándonos en la musicalización, el señor Carlos Urpín. Como siempre, nuestro buen amigo, nada más y nada menos que Miguel Torres, conocido por muchos como Miguelín, con mucho swing, y este servidor Edixon Bracho, con el certificado de locución 35.845. No me voy a ir sin antes dejarle un saludo a mi buena y colega amiga Ligia. Colega, buenos días.
1: Buenos días, alegría. Buenos días, el locutor bello, maravilloso, a ese equipo de Andando Ritmo, maravilloso. Que sea un comienzo de semana en victoria. Productivo, pero sobre todo con Dios como poderoso gigante delante de nosotros. ¡Muacata!
0: Gracias. Allí Miguelín me ayudó con ese beso. ¡Muacata! 852, se les quiere. Dios bendiga a Venezuela y a toda nuestra gente bella. Ya viene el boom de la radio.

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10: Suela, sean todas y todos bienvenidos a este programa El Boom de la Radio, por acá por Tiuna FM, somos tu alternativa. Hoy llevando hasta ustedes la programación que les gusta, con emoción, alegría y entusiasmo, iniciando un lunes. Lunes 7 de septiembre. Yo lo decía hace aproximadamente unos dos días. Estuvo de cumpleaños la hija de Vicosí. Mira, sí señor, la hija de Vicosí tuvo de cumpleaños, sí. Bueno, por lo menos eso lo dice la canción. Hoy es 5 de septiembre la hija.
11: ¡Feliz cumpleaños!
10: Son las 9:02 en Tiuna FM, recordándoles a todos que estamos trabajando para Venezuela entera, desde la ciudad capital y para toda Venezuela, recordando también que estamos trabajando bajo la presidencia del coronel Leomar Antonio Robles Galvis. En la gerencia de producción tenemos nada más y nada menos que nuestro compañero Yosley Alberto Flames Vázquez. En los controles técnicos hoy tenemos un estrenazo, ¿no? El coronel Torres. Y por supuesto también está en la postproducción del espacio Carlos Alfredo Urpín Maita, y quien tiene el gusto de compartir este espacio con todos ustedes, Jesús El Quique Álamo. Miren, no quiero ignorar de mencionar por supuesto todas las personas que nos sintonizan en todo el territorio nacional Empezando nada más y nada menos por Anzoátegui, Puerto La Cruz, a través de la 105.7 FM, Amazonas, Puerto Ayacucho, 94.3. Estamos en Puerto Páez, 97.3 FM, San Fernando, 102.7 FM, Barinas, 93.5. Sí. Mira, quiero mandarle un saludo a la gente de Barinas, particularmente a la gente de la ciudad de Barinas. En el estado Bolívar, Santa Elena de Guairén, 97.3 FM, en el Luepa, 91.1, el Dorado, 103.3 FM, Las Claritas, 106.5, San Martín de Turumbán, 103.3, el Callao, estamos en el Callao, también a través de la 102.3 FM en Valencia, 89.1, Distrito Capital, a través de la 101.9, Barquisimeto, 88.5, estamos en Monaga, Maturín, 94.1, por Namara, 88.1, en Rubio, 104.7, San Telmo, 90.7, en San Cristóbal, 103.5, Ureña, 97.3, Bocono, 100.3 FM, La Laga, 88.3 FM, Machique, 90.9, Misoa, 97.1, Canal 109 de Cantebel Satelital, y por supuesto, todas las señales que se nos unen a esta hora de la mañana. Queremos enviar un saludo muy especial, Naguara, muchachos, sí, se vino la gente de Oriente por ahí, se vino la gente de Margarita, ¿vale? Está por ahí nada más y nada menos que el capitán Carlos García Sandoval, gerente de Nueva Esparta, papá. Ninguna arepa de pollo. Son las 9:04. Esto es el boom de la radio.

que mi corazón. Oye, qué temazo. ¿Qué te pasa con el fondo musical? De Vico, sí, estaba hablando hace ratito con nuestro compañero Bracho. Le decía que, sin duda alguna, Vico C es uno de los raperos más importantes de Puerto Rico. Es más, para mí es el boricua más importante en cuanto al rap se refiere. Y disculpen la ignorancia, quizás haya mejores. Pero el mensaje que emite Vico C es un mensaje que llega a todo el mundo. Y él lo dice en una de las canciones. Dice, prefiero inquietar las mentes de los que escuchan esto y que busquen la manera de concentrarse en un punto. ¡Mileni, mi amor! Mira, el viernes te hice un regalito y no estabas, ¿oíste? Te habías ido. Estaba pendiente por ahí. Y definitivamente, sin duda alguna, Vico C se lució. Mira, 9:09, es momento del back to back, uno tras otro. A esta hora de la mañana se nos presenta el siguiente tema musical, presentado nada más y nada menos que por el coronel Miguel Torre, papá, ninguna arepa de pollo. Y suena así.

0: Sí, señor. Tus besos. Vaya, tremendo tema musical que tenemos aquí en el fondo a esta hora de la mañana. Me dice por ahí, Jamie me dice, dile a Carlos que gracias por ese temazo. Epa, Carlos Alfredo, te luciste por lanzarlo para allá, aunque quien lo colocó fue nada más y nada menos que el Coronel Torre. ¡Fiuf, fiuf, fiuf! Sin ninguna contemplación, endulzando los oídos. Mira, son las 9:14 minutos en Tune FM, es hora de las efemérides de la mañana de hoy. Tal día como llega el año 1791, nace Laurencio Silva, militar y político venezolano. General en jefe, durante la Guerra de Independencia en 1830 es nombrado por Bolívar como uno de los albaceas testamentarios y fideicomisarios. Sí, señor. Año 1814, el libertador Simón José Antonio de la Santísima Trinidad Bolívar Ponte Palacios y Blanco escribe el Manifiesto de Carúpano. Es un documento donde Bolívar explica el fracaso de la Segunda República y busca el apoyo incondicional de su pueblo y amigos. Además, critica la falta de orden y preparación de los venezolanos para ejercer la justicia y libertad y aboga por la justicia divina. Asimismo, en el año 1822, la batalla de Salina Rica. Este enfrentamiento se enmarca en el contexto de la Guerra de Independencia de nuestro país. En el año 1896 se crea la Congregación de Sierva del Santísimo Sacramento en Caracas. Una congregación religiosa que es católica femenina con el derecho pontificio. Pontificio. Creada con el propósito de exaltar la presencia de Jesús en la Eucaristía y promover la formación cristiana a través de la catequesis y obras sociales. Año 1912, la Armada de Venezuela coloca en servicio el buque de guerra Mariscal Sucre. Fue el primer buque de guerra en la historia de la Armada venezolana, ya que antes de este buque el gobierno usaba barcos comunes de carga o de transporte modificado para la guerra, instalándose cañones en el buque. Se llamaba originalmente Isla de Cuba. Fue construido en Inglaterra para España y capturado por Estados Unidos en el año 1898 en la batalla de Cavite en Filipinas. Posteriormente es flotado e incorporado a la Armada estadounidense. El 2 de abril del año 1912 es vendido a Venezuela. Este evento histórico marca un inicio de la modernización de las armas venezolanas. En el año 1940, tras casi tres décadas de servicio, es retirado y desguazado. Sí, señor. Año 1915 nace Regino Otero, pelotero y manager de béisbol cubano, con una extensa trayectoria en la Liga Menores de Estados Unidos y en el béisbol profesional venezolano. Reconocido como uno de los managers más exitosos del país, con un total de 7 campeonatos ganados, 3 con los Industriales de Valencia y 4 con los Leones del Caracas. Asimismo, tal día como hoy, en el año 1958, se produce una nueva intentona golpista fallida en contra de Wolfgang Larrazábal, presidente de la Junta de Gobierno de ese año acá en Venezuela, encabezada por los oficiales de la Guardia y de la Policía, descontento por algunas transiciones poco democráticas y evidenciando, por supuesto, lo que serían las políticas de la caída de Marcos Evangelista Pérez Jiménez. Asimismo, hoy es Día Internacional y Mundial, Día del Control Aéreo, Día de los Pelirrojos. ¡Epa, pelirroja! Hola, ¿dónde estabas, pequeña? Día Internacional del Aire Limpio por un Cielo Azul y Día de los Derechos Cívicos de la Mujer. Son las 9:17 minutos.
1: Salida del vuelo con destino

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1: Sí, señores, hora de la noticia loca. Y mire como toda noticia loca de hoy, de todos los días, nosotros queremos decirle que ya es posible alquilar a un desconocido para compartir un asado. Dios mío, en serio, hay gente que llega a ese nivel. Aunque déjame decirte que ese a veces es mejor contratar un pana que ya tú le puedes decir, epa, yo te pagué, tú no vas a comer de eso. Tú estás aquí, ajá, quédate ahí. Que agarrar y llevarse el poco el ambucio de los amigos de uno y entonces lo llega uno sin nada. Yo digo que es mejor a veces así. Si quieres hacer un asado, pero no tienes con quién compartir.

permitir la carne, ni mucho menos las bebidas gaseosas. Hoy es posible solucionar el problema mediante un pago directo. En Rusia, diversas plataformas de anuncios clasificados lanzaron un servicio remunerado que permite alquilar personas para acompañar el día frente a las brasas. Dios mío, ¿cómo se ve que no es Venezuela? Venezuela, lo que tienes que prender la parrilla y tener el vecino tocando la puerta. ¡Buena! Vecino, se escapó el perrito, pero me puede dar parrilla. Mira, sí señor, la propuesta cobra fuerza en varias ciudades y cuesta entre 13

0: parrilla, Dios mío. Más bien uno los corre de la casa. La asistencia o los asistentes contratados ayudan a preparar la parrilla, cocinan la carne, arman carpas y mantienen charlas informales. Algunos prestadores también buscan el lugar adecuado y hacen los compás para los insumos y el cliente abandona la cuenta. Ayudo a organizar asados y campamentos, hago compañía y aso la carne. Eso lo hacemos nosotros los venezolanos también. Le llamamos gorrero, pero no nos pagan. Además, incluye chistes y anécdotas, hermano. De verdad, le llamamos gorrero en Venezuela. Te lo juro, mira. Por Diosito santo. Y no cobramos. Hermano, estás perdiendo, epa, barbero. Estás perdiendo el tiempo, ¿viste, Diego? Tú debiste haber hecho eso, hermano. En vez de andar gorreando por ahí gratis, tú tienes que cobrar. Está entre 15 y 65 dólares. Ajá. Entonces... estábamos mencionando que la prestación opera de forma exclusiva para hombres y establece reglas claras respecto al vínculo entre las partes. La relación comercial finaliza cuando termina el horario acordado. Es decir, si quieres hora extra para que yo siga en tu fiesta, tienes que pagarme. Esto no es normal, esto no puede. Esto es un negocio, un mal negocio en Venezuela. Entonces, la relación comercial finaliza cuando termina el horario acordado y los anuncios aclaran que los clientes no deben esperar una amistad duradera posterior. Si te caí bien, tienes que pagarme. Quienes deseen repetir la experiencia deben pagar una tarifa correspondiente en cada oportunidad, la cual varía entre 1,000 y 5,000 rublos rusos. Dios mío, un estudio realizado por analizar o por los analistas de la plataforma especializada revela que el servicio registra su mayor demanda en Moscú, el Krai de Krasnodar y la región de Nizhny Novgorod. Dios mío, perdónenme, mi ruso, saben que no lo manejo bien, pero... Las publicaciones aumentaron de manera constante debido a la búsqueda de compañía para actividades al aire libre en los momentos de descanso. Mira, yo le digo a mi esposa que contraté una persona para que me ayude a hacer la parrilla y me va a volar la cabeza una patada. Desde una perspectiva de negocios, esto es absolutamente natural. Si hay una necesidad no cubierta, surge un servicio por supuesto. Y no se puede comprar la amistad verdadera. Para muchos, esto no es así. Puedo reemplazar a un amigo y simplemente no sentirme solo. Hago una velada cómoda, no conozco gente, no me empalago con las personas, simplemente comemos y listo. Dios mío, ¿qué es esto? Esto no es Venezuela.
1: ¿Qué es eso?
0: Son las 9:27, eso es el boom de la radio.

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1: Sí, señores, este es el puesto número 5. Se nos presenta nada más y nada menos que Marcelo con el tema Vida.

Sí, señores, escuchamos en el puesto número 5 nada más y nada menos que a Omar Acedo con el tema Vida. Ahora es el momento de presentarle en el puesto número 4 nada más y nada menos que un temazo que está rompiéndola y se llama Te hacen falta dos, Manuel Turizo.

Mira, sí, señoras, sí, señores. Esta era la posición número 4. A esta hora de la mañana se nos presenta el puesto número 3. Y nada más y nada menos, Allen Vale con el tema de Escarao es el que suena a esta hora de la mañana. Aquí en TUNE FM somos tu alternativa en radio. Puesto número 3.

señor, tenemos al embale con el tema descarado a esta hora de la mañana en Tune FM. Ahora nos vamos con el puesto número 2 a Vacilo con Gilberto Santa Rosa, el tema que tenemos en el fondo musical, el puesto número 2.

Y lo tenemos en el fondo musical, nada más y nada menos que a Gilberto Santa Rosa junto a Vacilo con este tema musical de Perderme Contigo. Tremendo tema musical. Temazo, papá. Mira, a esta hora de la mañana también quiero presentarles el puesto número uno y se trata nada más y nada menos que de Farruko. Con un temazo junto a Gracie que no tiene comparación, papá. Y suena Ya Pa' Qué.

Mira, escuchábamos nada más y nada menos que el top 1 a Farruko junto a Gracie con este rolo, este tema musical que se llama Ya Pa' Qué. Dice, ya pa' qué, pa' qué, pa' qué, cierto, ahora en una caja lo empaqué. Chacho, tremendo tema musical que tenemos en el fondo en la posición número 1. Ha llegado la hora del mensaje. El mensaje, saludos a la preciosa por allí. A Dilcia, saludos a Dilcia de San Sebastián de los Reyes, extraordinaria profesora, extraordinaria persona y fantástica, además abogado, extraordinario abogado, colega, graduada conmigo en la Universidad Nacional Experimental de los Llanos Centrales, Rómulo Gallego, en el año 22. No, 25 no, eso pasa mal. 9:52 minutos en Tune FM, ha llegado la hora de la reflexión del día.

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1: Mira, sí, escuchábamos hace algún instante el Top Latino. Gracias. Fíjense, vamos a lanzar la reflexión del día de hoy y vamos a hacerlo de esta manera. El mensaje más bonito que podemos recibir en una mañana de un lunes es no rendirse. Porque el esfuerzo de hoy será el orgullo de mañana. Debemos tener una actitud positiva, debemos empezar con determinación, debemos definir cuáles son las prioridades y enfocarse en una sola tarea importante para arrancar con éxito. Algo muy importante que tenemos que hacer es cuidar nuestra energía. Debemos mantener un buen descanso, tomar un buen café, leerse un buen libro o detenerse por lo menos un segundo. Les pido que se detengan al menos un segundo para analizar con el corazón frío, con la mente fría, con el alma fría y decir, voy a tomar la decisión. Si tienes caliente la mente, si tienes caliente el corazón y si tienes caliente tu temperamento, déjame decirte que va a ser la decisión más errónea que vas a tomar en tu vida. Así sea asertiva. Las decisiones nunca las puedes tomar con el alma caliente. Nunca. Molesto,

estresado, no puedes tomar las decisiones. Porque lamentablemente caes en un vicio constante de destrucción, autodestrucción. Y la autodestrucción no es más que el autosabotaje. Tú mismo te saboteas, tú mismo caes en la destrucción por tomar decisiones erróneas, porque las estás tomando en un momento donde no debes tomar las decisiones. Respira, analiza, autobúscate, autoanalízate y posteriormente dices, ahora sí voy a tomar una decisión. Y la decisión que tengo que tomar en este momento es esta. Y cuando tomes esa decisión, revísala. Tómate tu tiempo. Tómate un té, tómate un café, cómete una empanada, tómate una malta. Pero analízate. Analiza esa decisión que tomaste y ves si es o no es. Son las 9:54 en Tune FM, somos tu alternativa en radio. Este es el mensaje de hoy. Recuerda que no debes rendirte, porque el esfuerzo de hoy será tu orgullo de mañana. Bien, ha llegado la hora de despedir este programa por el día de hoy. Gracias por estar en sintonía y conectarse con nosotros cada mañana. Tune FM, somos tu alternativa en radio. Estuvo trabajando por ustedes en la presidencia el coronel Lemar Antonio Robles Galvia, en la gerencia de producción nuestro compañero Josley Alberto Flames Vázquez, también en los controles técnicos nuestro compañero de labores, el coronel Torres Miguel. Y por supuesto, en la postproducción del espacio, Carlos Alfredo Urbín Maite, que tuvo el gusto de compartir este espacio con todos ustedes. Jesús, el Quique Álamo. Mira por ahí este pedacito nada más para cantarlo. Escucha. Porque me lo estuvieron pidiendo, escucha.

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0: y 28 minutos.
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0: 10:37.
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0: 10:45.
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0: 11:16.
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1: Este proyecto binacional, suscrito por 25 años, contempla el desarrollo de 17 campos estratégicos con un objetivo de producción superior a 1.5 millones de barriles diarios. Esto solamente con el acuerdo binacional Venezuela-Estados Unidos. Pero nuestra meta va más allá, con la firma de otros importantes acuerdos que incluyen a grandes empresas como Chevron, Repsol, Eni, Shell, BP, entre otros. Queremos ser una potencia

0: energética. Gran productora de petróleo, un exportador importante de gas y gran desarrollo petroquímico nacional. Y aquí hay una pregunta legítima que todo venezolano tiene derecho a hacer. ¿Cuánto recibe Venezuela? Tomando como referencia un precio de $65 por barril, que puede ser más, puede ser menos, pero los ingresos de nuestro país llegarían a un total de 209.335 millones de dólares para el Estado venezolano. En términos concretos, esto significa que por cada barril producido y vendido, cerca de $19 ingresan directamente a nuestro país.
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0: 11:25.
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0: 11:39.
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2: Venezuela busca obtener la certificación internacional como país libre de fiebre aftosa. 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

0: 11:45.
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3: Las gloriosas notas del himno nacional Gloria al Bravo Pueblo. Letra de Vicente Salias. Música de Juan José Landaeta.
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3: Septiembre de 2026. Es un placer mantenerlos informados con las noticias más destacadas relacionadas con la Fuerza Armada Nacional Bolivariana y con el acontecer diario en el ámbito nacional e internacional. Trabajamos para ustedes, Presidencia del Circuito Tuna FM, Coronel Eliomar Antonio Robles Galdi, Gerencia de Producción, Teniente de Navío Yosley Flames Vázquez, Gerencia de Prensa, Teniente de Navío Jesús Álamo. En los controles técnicos, Mayor Jessica Piñeres. En la redacción, Licenciada Yuscarly Aranda. Y en la narración, Sebastián Saavedra. Certificado de locutor 56.592. De esta manera, le damos inicio a nuestro recorrido por noticias más importantes del día.
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3: La presidenta encargada de esta

0: destacó amar y cuidar a la naturaleza. Condecoraron a 53 técnicos explosivistas que aprobaron programa de formación. Sistema ferroviario operó con total normalidad en sus 4 estaciones. Habitantes del sector La Veguita son favorecidos con jornada social integral. INAME estimó lluvias de intensidad variable en gran parte del país. Fuerza Armada Nacional Bolivariana consolidó su apresto operacional y doctrina defensiva. Primera mujer asumió administración del Canal de Panamá. México prevé gastar 51 mil millones de pesos en elecciones de 2027. Reportan alza de 1.9% en precios mundiales de alimentos durante el mes de agosto. Caracas vence de visitante 1-0 a Trujillanos en la Liga Fútbol. Caminata Ocumare 5 kilómetros por tu corazón promueve el vivir bien en la comunidad. Baloncesto 3x3, dominó y ajedrez también en los Juegos Venezuela Renace en La Vega. Fundación de los Niños de Guárico llevó recreación a familias de La Guaira. Circuito Tiuna, 12:07 minutos.
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0: Este domingo, la presidenta encargada de la República Bolivariana de Venezuela, Delcy Rodríguez, compartió un mensaje centrado en la preservación ambiental y el cuidado del ecosistema nacional a través de una pieza audiovisual en sus redes sociales, luego de la firma con representantes de la India para la protección de la fauna silvestre. Expresó que amar la naturaleza es cuidar la vida. Vale destacar que el reciente acuerdo firmado con el Centro de Rescate, Conservación y Rehabilitación de Fauna Silvestre, Bantara, de la República de la India, establece un marco de cooperación técnica científica y de manejo ético para la protección, conservación y rehabilitación de la fauna silvestre y doméstica, además de impulsar proyectos para los zoológicos públicos del país. Circuito Tiuna, 12:08 minutos. Por su parte, el vicepresidente sectorial de Política, Seguridad Ciudadana y Paz, capitán Diosdado Cabello Rondón, durante el acto de entrega de insignias y monedas a 53 alumnos que aprobaron el curso técnico en demolición y desactivación de bombas y artefactos explosivos, expresó que es importante mencionar que el programa de especialización de demolición y desactivación de bombas requirió 8 meses de entrenamiento. Durante este periodo, los estudiantes completaron la fase práctica. También al respecto, Cabello Rondón señaló que el grupo aplicó los conocimientos adquiridos en labores de campo ejecutadas en las estructuras del Estado La Guaira. También indicó que es un honor en lo personal estar con los hermanos de la Fuerza Armada Nacional Bolivariana, entregándoles su reconocimiento como técnicos explosivistas. Circuito Tiuna, 12:09 minutos. El Instituto de Ferrocarriles del Estado informó a través de un comunicado oficial publicado en sus redes sociales que el servicio comercial se encuentra totalmente operativo y en servicio con normalidad en sus 4 estaciones. Esto es previo a la apertura de las operaciones. El personal especializado del sistema ferroviario ejecutó con éxito las pruebas técnicas de catenaria y la posterior energización de la vía, para así garantizar el desplazamiento y paso seguro de todos los trenes tras las fallas eléctricas presentadas en días previos. Circuito Tiuna, 12:10 minutos. Familias del sector La Veguita en la parroquia Macarao recibieron atención integral este fin de semana mediante una jornada orientada a brindar soluciones efectivas a las comunidades caraqueñas. La iniciativa, como parte del Plan Venezuela Renace, fue encabezada por el jefe de gobierno de Caracas, Naum Fernández. El despliegue incluyó la inspección de infraestructura, pintura de fachadas, reparación de luminarias en postes, limpieza de calles y la mejora de servicios comunitarios. Además, se ofrecieron actividades de

0: creación, atención a través del 1x10 del Buen Gobierno y asistencia especial para las mascotas de la localidad. Habitantes de la zona destacaron las reparaciones realizadas que han representado el apoyo para la comunidad. Circuito Tiuna, 12-11 minutos. Autoridades estiman cielo con nubosidad que variará de parcial a fragmentada en gran parte del país, producto de la temporada de lluvias y la activación de la zona de convergencia intertropical. Condiciones atmosféricas reforzadas por efectos convectivos locales y el calentamiento diurno. De igual manera, en horas de la tarde y noche se espera cielo cubierto, acompañado de lluvias y tormentas en partes de la Guayana Esequiba, Bolívar, Amazonas, Llanos Occidentales, Andes y Zulia, sin descartar precipitaciones aisladas en el centro norte costero. En el resto del país, predominará nubosidad parcial con algunos intervalos despejados. Entretanto, para los estados Miranda, Distrito Capital y La Guaira, se espera nubosidad fragmentada en horas de la madrugada, también con algunas lloviznas en áreas de montaña. Sin embargo, para después del mediodía, se mantendrá parcialmente nublado, donde pueden presentarse algunas lluvias de corta duración en partes de la entidad. El viento de componente sureste, con velocidades rondando los 20 km por hora. Las temperaturas oscilarán entre una mínima de 18 grados centígrados y una máxima que podría alcanzar los 28 grados centígrados. Circuito Tiuna, 12-22 minutos. Y la Fuerza Armada Nacional Bolivariana continúa fortaleciendo la defensa integral de la nación mediante la consolidación de su doctrina militar, el incremento de la presto operacional y el estímulo constante de la moral combativa de sus efectivos a lo largo y ancho del territorio venezolano. En el marco del Plan de Desarrollo Institucional y Estratégico, la Fuerza Armada Nacional Bolivariana enfoca sus esfuerzos en la formación y forjamiento del liderazgo del futuro. Este proceso contempla la modernización progresiva de sus capacidades operativas, técnicas y tácticas, orientadas a garantizar la soberanía e integridad del territorio de la nación. Asimismo, las autoridades del alto mando militar destacaron que el fortalecimiento de la capacidad defensiva marcha a la par de las políticas orientadas a elevar el bienestar de la familia militar, reafirmando que el recurso humano constituye la columna vertebral de la institución. Circuito Tiuna, 12-13 minutos.
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0: La ingeniera Ilia Espino de Marota asumió la administración del Canal de Panamá para convertirse en la primera mujer en ocupar la máxima responsabilidad de la vía interoceánica desde su reversión a manos panameñas. Espino de Mota también dirigirá la autoridad del Canal de Panamá durante el periodo 2026-2033, en una gestión de 7 años marcada por el desafío de garantizar la disponibilidad de agua, fortalecer la capacidad de la ruta y preservar su competitividad frente a los cambios del comercio marítimo mundial. También se ha destacado por parte de Espino de Marota que 4 décadas de trayectoria en la vía interoceánica por parte de la ingeniera han desempeñado diversas responsabilidades, entre ellas en las áreas de ingeniería, dragado, operaciones y sostenibilidad. Circuito Tiuna, 12-14 minutos. En otras informaciones, el megaproceso electoral de 2027, dirigido a disputar en las urnas 21.000 cargos de representación popular en todo el país mexicano, arrancarán este jueves con el banderazo del Instituto Nacional Electoral a una de las contiendas más caras de la historia nacional. Solo el gasto solicitado por los órganos electorales federales de México, incluido el financiamiento a los 8 partidos nacionales, ascendió a 51 mil millones de pesos, monto sujeto a la aprobación de la Cámara de Diputados durante la discusión del presupuesto de egresos de la Federación en noviembre próximo. El Tribunal Electoral del Poder Judicial de la Federación ha solicitado este monto equivalente, por ejemplo, al costo bianual del pago de intereses de la deuda del rescate bancario.

0: Según observaciones de la presidenta Claudia Sheinbaum, circuito Tiuna, 12-15 minutos. Y la Organización de las Naciones Unidas para la Alimentación y la Agricultura informó que los precios mundiales de los alimentos aumentaron un 1,9% durante el mes de agosto, un incremento mayor al registrado en el mes de julio, siendo de 0,6%. La organización atribuyó el alza a la sequía provocada por el verano europeo y al encarecimiento de los fertilizantes. En comparación con agosto de 2025, el precio mundial de los alimentos se elevó 2,5% a tasa anual. Los productos con mayor impacto han sido el azúcar, que incrementó el 11,9%, alcanzando su nivel más alto en más de 13 meses. También el trigo, el cual aumentó de 15% respecto al año anterior. El maíz, que no cuenta con variaciones significativas, aunque con respectivas de menores rendimientos en Estados Unidos y Europa por el encarecimiento de los fertilizantes. La carne de ave, arroz y aceite, que han registrado alzas en sus precios. La carne vacuna, que retrocedió tras la fijación de cuotas de importación por parte de China. También, el economista jefe de la Federación, Máximo Torero, indicó que los impactos climáticos, las tensiones geopolíticas y las perturbaciones logísticas en el comercio se combinan, reduciendo las previsiones de abastecimiento. Circuito Tiuna, 12-17 minutos.
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0: El Caracas Fútbol Club visitó a los trujillanos en su feudo del Estadio José Alberto Pérez por la octava fecha del torneo clausura de la Liga Profesional de Fútbol de Venezuela. Partido que terminó 1-0 a favor de la oncena capitalina. El encuentro transmitido también por parte de los trujillanos saltó al terreno con sus tradicionales colores amarillo y marrón, mientras que el Caracas lució un uniforme verde en lugar del tradicional rojo. El defensor central de Caracas Fútbol Club, Jesús Quintero, hizo la única anotación del encuentro en el minuto 34 del segundo tiempo, que le bastó para llevarse los 3 puntos de visitante. Circuito Tiuna, 12-18 minutos. Y con una participación de más de 120 personas de todas las edades, se llevó a cabo la primera edición de la caminata Ocumare 5K por tu corazón. Una iniciativa impulsada por Luis Lovera, orientada a promover la salud, la actividad física y el vivir bien en la comunidad. La jornada deportiva tuvo como punto de salida la Plaza Bolívar de Ocumare de la Costa de Oro, desde donde los participantes, entre ellos niños, jóvenes, adultos y adultos mayores, cumplieron la ruta hasta el sector Las Monjas, en un recorrido de ida y vuelta. El despliegue contó con la cobertura de los cuerpos de seguridad y equipos de atención de emergencias locales para garantizar el resguardo, hidratación y asistencia médica integral en todo el trayecto. Circuito Tiuna, 12-19 minutos. Y las familias de los campamentos transitorios de Caracas, Miranda y La Guaira se dieron cita en el Complejo Educativo Nacional Benilde Ascanio, sector Montalbán III, de la parroquia La Vega, para participar en las grandes finales de baloncesto 3x3, dominó y ajedrez. Estas actividades forman parte de los Juegos Deportivos Venezuela Renace 2026, un programa nacional que busca promover la recreación, la salud integral y la inclusión social a las comunidades en resguardo. Circuito Tiuna, 12-20 minutos.
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0: Las familias de los campamentos transitorios de La Guaira recibieron la visita de la Fundación de los Niños y Niñas del Estado Guárico mediante el programa Ruta de la Esperanza, una iniciativa que ofreció presentaciones culturales y actividades recreativas para el esparcimiento de la comunidad. El abordaje se desarrolló con la finalidad de ofrecer momentos de alegría, cultura y bienestar integral a la infancia alojada en los campamentos de la entidad costera. La actividad se desplegó de forma simultánea en dos puntos estratégicos de la parroquia Cate a la Mar, siendo el campamento Antonio José de Sucre en el sector Marapa Piache y en el campamento León Trujillo en Mamo Abajo. En ambos espacios, equipos multidisciplinarios presentaron una programación variada enfocada en la promoción del arte, las tradiciones locales y la diversión sana para los niños y sus familiares. Circuito Tiuna, 12:21 minutos. Hemos finalizado con Tiuna Informativo. Los invitamos a sintonizarnos en una próxima emisión meridiana. Estuvimos acompañándoles en la presidencia del Circuito Tiuna FM, Coronel Eliomar Antonio Robles Galvi, Gerencia de Producción, Teniente de Navío Josley Flames Vázquez, Gerencia de Prensa, Teniente de Navío Jesús Álamo, en los controles técnicos, Mayor Jessica Piñeres, en la redacción, Licenciada Yoscarli Aranda, y en la narración, Sebastián Saavedra, certificado de locutor 56592. De esta manera, los invitamos a seguir sintonizando nuestra programación.
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0: 12:27.
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0: hora.
1: 12 y 37 minutos.
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0: ahora.
1: 12 y 47 minutos.
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2: Venezuela conserva la propiedad y la soberanía sobre sus recursos, mientras utiliza capital, tecnología, capacidad operativa para apalancar la recuperación de una industria estratégica duramente golpeada por sanciones. Los venezolanos tienen derecho a saber cuánto se invierte, cuánto se produce, cuánto recibe el Estado y cuáles son las condiciones para los operadores. Y el objetivo de desarrollarlos debe ser que esa riqueza vuelva a convertirse en producción, oportunidades, bienestar y futuro para nuestro país. Ese es el compromiso de todos. Una Venezuela que renace para mejorar la vida de cada venezolano. Sigo pidiendo, orando a Dios para que su protección se mantenga sobre nuestra patria y sobre nuestro pueblo.
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1: El plan de ahorro en el consumo de energía eléctrica y agua es un plan para la conciencia. ¿Qué puede aportar cada ciudadano, cada ciudadana? ¿Qué puedo hacer yo desde mi casa? ¿Qué puedo hacer yo desde mi oficina para ahorrar energía eléctrica, para ahorrar agua? Son acciones que podemos hacerlas, que son fáciles, que no cuestan nada y nos ayudan a tener una conciencia ciudadana mucho más amplia y sobre todo más comprometida con la naturaleza.
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0: la hora.
1: 1:28.
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2: Pepita Machado, que fue rehabilitado en su totalidad, cuenta con una matrícula de 36 niños con edad comprendida entre 2 y 3 añitos. Un horario de atención de 7 de la mañana a 12 del mediodía y a partir del 14 de septiembre iniciarán las actividades escolares. Se dispone a conversar con la directora del preescolar de este Centro de Educación Inicial, Josefina Pepita Machado, la señora Mari Méndez, profundamente agradecida por todos estos trabajos de remodelación que se realizaron en estos espacios que se vieron afectados gravemente tras registrarse los eventos telúricos, específicamente en esta zona. Hay que precisar que en el bloque 4 de Ruperto Lugo, el Plan Venezuela Renace impactó 3 edificios y 219 apartamentos, beneficiando directamente a 1.067 personas, así como 12 casas. Acá se encuentra la comuna Explosión del Poder Popular. Allí los integrantes de los consejos comunales que se disponen a darle esa bienvenida a las autoridades, sobre todo a la jefa del Estado venezolano, pero además el agradecimiento por esa atención, por esa respuesta inmediata, por el compromiso asumido una vez que ocurrieron estos devastadores eventos telúricos y esta catástrofe natural, la peor en la historia de Venezuela. Pero ha sido elemental la participación de las comunas y de los consejos comunales en los 7 estados afectados y la articulación además con el Plan Venezuela Renace, también involucrados acá la alcaldesa de Caracas, la almirante en jefa Carmen Meléndez y el jefe de gobierno de Caracas, Naúm Fernández, en el seguimiento de estas obras. Los integrantes de los distintos consejos comunales que la conforman se involucraron directamente los trabajos de rehabilitación de los edificios y los apartamentos. Se levantaron paredes nuevas, se repararon tuberías de agua potable, además la impermeabilización de techos, pintura total de fachadas, la recuperación de escaleras internas, áreas comunes, estacionamientos y pasillos y otras labores para la recuperación de este lugar, que podemos compartir estas tomas de todo el trabajo articulado que se realizó en esta comunidad. En este lugar fue determinante la autogestión y el trabajo colectivo. 112 trabajadores involucrados y 15 vecinos trabajaron incansablemente para lograr en tiempo récord la recuperación de estos espacios. Allí el saludo de la presidenta de la República, Delcy Rodríguez, a los habitantes de Ruperto Lugo, de esta comunidad, y continúan pues en este importante recorrido. Se trata de la quinta entrega del Plan Venezuela Renace, devolviendo la tranquilidad, la seguridad y la alegría a las familias caraqueñas que sufrieron los embates de los eventos sísmicos. Las áreas recuperadas que tienen que ver también con las canchas, con los parques infantiles. Esta quinta entrega alcanza ya un consolidado de 1.476 viviendas totalmente recuperadas y entregadas, desglosadas en 1.307 apartamentos correspondientes a 43 edificios y 169 casas unifamiliares, beneficiando a más de 5.000 personas y 1.592 familias. Allí se disponen a conversar las autoridades con quienes están haciendo ejercicio, los adultos mayores, nuestros adultos mayores que son prioridad para el gobierno nacional en este parque biosaludable que forma parte de estos espacios que intervino directamente el Plan Venezuela Renace, al tiempo que el jefe de gobierno de Caracas y la presidenta del Plan Venezuela Renace, Jacqueline Faría, le dan la explicación a la mandataria nacional de estos trabajos que continúan en desarrollo.

0: allí específicamente en esta importante escuela, ciudad de Barcelona, de la comunidad Ruperto Lugo, así como los bloques que están adyacentes al sector y al bloque 4 de Ruperto Lugo. Acá en el distrito capital se han recuperado 898 viviendas, 776 apartamentos y 122 casas en 27 edificios para atender a 3.346 ciudadanos. La clave del éxito del Plan Venezuela Renace en esta zona ha sido la articulación perfecta entre el gobierno de Caracas, las autoridades regionales y el poder popular organizado, que le da la bienvenida en esta comuna explosión del poder popular a la presidenta Delcy Rodríguez. Agradecen su visita en este lugar y además están visiblemente agradecidos, contentos de esta recuperación de sus fachadas, de sus apartamentos, que le devuelve la tranquilidad y la seguridad de retornar a su hogar seguro. No están solos, lo ha reiterado en distintas oportunidades la jefa del Estado venezolano. El Plan Venezuela Renace está en marcha en los 7 estados afectados del país.
1: De verlos, de encontrarme con ustedes. Bueno, quise darles un abrazo con el equipo del Plan Venezuela Renace, de la Alcaldía de Caracas, del gobierno de Capital. Vinimos acá junto a la comunidad. Hoy que estamos entregando 3 edificios rehabilitados. Habían personas que se tuvieron que ir de sus apartamentos, bueno, 219 apartamentos intervenidos para que más de 1.100 personas regresen a sus hogares. Esa es la mayor felicidad que podemos tener nosotros. Cuando ustedes regresan a su casa, cuando entregamos una vivienda a quienes están en el campamento, esa es nuestra felicidad. Porque sé lo doloroso que ha sido para nuestro pueblo lo que hemos padecido y sufrido con el doble terremoto del 24 de junio. Y me complace aún más estar entregando financiamiento a 35 condominios, porque sé que casi 14.000 personas se van a beneficiar de esto financiamiento. Ya fue apretado el botón para que llegara el financiamiento y podamos rehabilitar edificios, viviendas, en conjunto. Este es un trabajo en conjunto, en unión nacional. Aquí no se trata de política, de partido, se trata de estar junto al pueblo con su dolor, con sus necesidades, con sus aspiraciones, con sus sueños. Tenemos sueños también que realizar. Así que felicitaciones a quienes están siendo beneficiados tanto por el Plan Venezuela Renace como por el plan de financiamiento para las juntas de condominio. Nosotros seguimos trabajando. Por allá anda, pronto lo veremos. Al presidente del Estado Mayor Conjunto buscando casas para construir lo más rápido posible. Estamos construyendo en tiempo récord para que nuestros hermanos y hermanas que están en los campamentos puedan ser beneficiados muy pronto y tener un hogar nuevamente junto a sus hijos, los padres, los abuelos, y podamos abrazarnos en familia. Esa es nuestra mayor satisfacción. Así que les doy un abrazo. Me alegra que ustedes estén ya en sus casas, reparadas, arregladas, y inicien este proceso de recuperación. Un abrazo para todos y para todas.
0: Han sido las palabras de la presidenta de la República Bolivariana de Venezuela, Delcy Rodríguez, en esta visita en el bloque 4 de Ruperto Lugo, donde el Plan Venezuela Renace impactó 3 edificios y 219 apartamentos, beneficiando directamente a 1.067 personas. Felicitó a quienes fueron beneficiados por este Plan Venezuela Renace, pero también a los 35 juntas de condominio que están recibiendo su financiamiento. En estos momentos la comunidad se dispone a tomarse una fotografía con la presidenta Delcy Rodríguez y con las autoridades que se encuentran presentes. La información que podemos compartir con ustedes a esta hora, vamos a devolver el contacto a los estudios de Venezolana de Televisión. Adelante.
2: El reporte de Graya Castro.

0: 1:48.
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2: Como es común en nosotros y periódicamente con la comandante jefe, hacemos un balance de la situación específicamente de la Fuerza Armada Nacional Bolivariana, el nivel operacional, cómo está el apresto de las unidades, el bienestar, y también aprovechamos de tocar temas de interés como nuestro afán en el ahorro energético, el tema eléctrico en el país, el tema meteorológico que ha traído lluvias que han podido hacerse sentir en el estado. Nosotros acompañamos, aprobamos y estamos de acuerdo en todos los términos del reciente acuerdo estratégico que ha tenido el país con los Estados Unidos en cuanto a desarrollo energético en los campos petroleros. Observamos que en este acuerdo vamos a ver el ingreso de inversión internacional que se va a traducir en mayor empleo, mayor producción y todo el encadenamiento va a traer más empleo. Si ustedes me preguntaran, este acuerdo en una sola palabra, esto es prosperidad y bienestar para el país, igual que para nosotros. Transformar una diferencia política en un acuerdo de cooperación económica es solamente una decisión de ir a la paz, no es una subordinación. Entonces, estamos completamente de acuerdo, apoyamos todas las acciones que nuestra comandante en jefe ha tenido a bien para lograr la prosperidad y el bienestar que lo veremos próximamente en el país. Muchas gracias.
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0: 2:25.
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2: Un histórico acuerdo con el gobierno de los Estados Unidos, que tendrá un gran impacto en la vida de todos los venezolanos en el mediano, largo plazo. Estamos decididos en la Venezuela del futuro próspero, que podamos tener los venezolanos, las venezolanas, una mirada hacia el futuro dentro de un año, 5 años, 10 años, 50 años. Estamos pensando en la Venezuela del futuro. Como todos lo saben, nuestro país tiene las mayores reservas petroleras del mundo. Pero tener recursos bajo tierra no es suficiente. Necesitamos inversión, tecnología, infraestructura, capacidad productiva para convertir esa riqueza en bienestar para nuestra gente. De nada sirve tener nuestras reservas petroleras bajo tierra únicamente para que aparezcan en una estadística o en una contabilidad y podamos decir somos el país con la mayor reserva del mundo, cuando no podemos convertirlo y traducirlo en desarrollo para Venezuela.
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0: 38 minutos, esto es Cadencia Musical, tu magazine radial, a través de el gran circuito Tune FM, tu alternativa en radio, y estamos llegando por cortesía de Gochi Lavado, porque después de la cuarta lavada, la quinta es completamente gratis. 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Y bueno, ya está bien también que sigue de líder Luis Arraez, allí tanto como campeón, como líder Bati también de hit. Y en cuanto a nuestro fútbol, la Futbet, ayer el equipo de... Aquí tenemos ya la información. Vamos por aquí con la jornada que se está desarrollando, que es la jornada número 8. Ah, ok. 8. Portuguesa, Zamora. Empataron a 1. Monagas, Metropolitanos. Ganó Metropolitanos. Caracas, Trujillano. 1-0 ganó Caracas. Deportivo Táchira 3, Rayo Zuliano 1 y Deportivo La Guaira 2, Anzoátegui 0. Fue la jornada 8 y arranca entonces la jornada 9. Está pospuesta, ¿verdad? Hay que esperar para ver cuándo va a ser esa jornada 9 de nuestro fútbol. Vamos entonces a esta hora, 2:40 minutos, con Juan Luis Guerra y el Niágara en bicicleta. Eso es correcto.
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Castañón con Lluvia, un tema adaptado de ese gran clásico de la salsa romántica o salsa erótica de Eddie Santiago. En esta ocasión, Olga Tañón, Lluvia. Son las 2:45. 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Gracias ahí por la sintonía, gracias por la preferencia a los amigos conductores de taxis libres por puestos, camionetas particulares y también los que se encuentran a esta hora en sus oficinas, trabajando allí por llevar a Venezuela a una mejor posición. Todo el mundo esperándose en realidad y también esperando la partida de las 4 de la tarde para ya irse a sus hogares para que sean

recibidos allí en sus casas, en sus viviendas, en su hogar, por su esposa, sus hijos, para también compartir, que es importante porque la familia está unida, también repercute, redunda en la unión de nuestro gran país, de nuestro bello país, Venezuela. Hay que seguir adelante. A esta hora vamos a complacer con Luis Fonsi y Faye, Cambiaré.

0: El gran combo de Puerto Rico, Trampolín, son las 2:53. 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Y vamos a rápidamente aquí a recordarles que, bueno, ayer una jornada, la jornada 35 del Hipódromo La Rinconada, con el triunfo en las competencias del 5 y 6. Primera válida, Lino el Adivino, el 5. Segunda válida, el 4, Solana. En la tercera válida, número 1, Maracovis. En la cuarta válida, El Abusador. En la quinta, el 2, Astuto. Y en la sexta válida, All About You, número 3. Hubo 143 cuadros con 6 aciertos. Abonaron 3.226.316.91 céntimos. Itero, 3.226.316.91 céntimos. Y con 5 aciertos hubo 3.585 tickets. Y pagaron 33.364.72 céntimos. 33.364.72 céntimos. Subimos y bajamos.
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0: Bien, aquí escuchamos a Vicky G junto a Manuel Turizo, un sencillo que fue lanzado el año pasado, exactamente el 9 de mayo. Una fusión tropical que combinan ahí merengue con bachata con base del pop urbano. Están en sintonía de Cadencia Musical a través de El Gran Circuito de una FM de sintonía en Amazonas, Anzoátegui, Apure, Barinas, Bolívar, Carabobo, Lara, Monagas, Nueva Esparta, Táchira, Trujillo, Zulia y la Gran Caracas, lo que es el Distrito Capital, La Guaira y Miranda. Y tenemos aquí un mensaje de texto, bueno, de por el coronel Carlos Eduardo Medina Zambrano, quien también estuvo fungiendo como presidente del Circuito de Tiuna y está ahorita en San Cristóbal y está allí en sintonía. También es parte de la familia Tiuna FM. Bueno, para él y toda su familia que representa, bendiciones en el nombre del Dios Todopoderoso. Gracias por la sintonía, gracias por la preferencia. Y también a esta hora nos escribe Zuleima González, aquí desde Chacao. Saludos a Zuleima, que le envía mensaje de sátulas de saludos también a su hijo, ¿vale? Que está de cumpleaños, a Carlos, está de cumpliendo años, Carlos González, 12 añitos ahí, no está, aparece por ahí Menece para que le diga feliz cumpleaños, ¿ah? El de Zulay. Gracias también por la sintonía.
1: Ahí está, feliz cumpleaños,
0: es correcto. Feliz cumpleaños de parte de el equipo de Tiuna y también de José Luis Menezes. Bueno, y el eslogan.

Antonio Armas, el pasado domingo cumplió 50 años, que hizo su debut en las Grandes Ligas, en el oriundo de Puerto Píritu. Vamos a seguir con buena música esta hora, mi estimada Jessica. Los días martes, no, Jessica, martes y jueves. Está ahí Jessica. Vamos a colocarle a Rake, Ya Me Enteré.

allí con Karol G, también con Shakira, Belé y Romeo Santos. Faltas tú, Jessica, le dicen allí. Faltas tú. Ahí también hay varios temas que se llaman así. Faltas tú. Hay uno que recuerdo sí que dice: faltas tú, Timoteo, faltas tú. Bien, gracias por la sintonía a los que se encuentran a esta hora en sus hogares, ya preparando allí la merienda y también posiblemente la cena para cuando llegue allí su esposo o su esposa puedan compartir en familia. También los que están en las oficinas de empresas privadas y públicas esperando la hora de la partida, que suena el timbre de las 4 de la tarde para allí ir a la universidad, los que están todavía haciendo de repente el verano, los que van a sus hogares, también los que van a disfrutar, a compartir un rato con sus amigos. Gracias allí por la buena sintonía. 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Y ya saben entonces que el jueves primero de octubre, primeramente Dios, arrancamos con la reina del folclor, la gaita. Gaita de ayer, hoy, mañana y siempre en Cadencia Musical. Gracias a los amigos que nos escuchan en los siguientes diales en señal abierta: Anzoátegui, Puerto La Cruz, 105.7. Amazonas, Puerto Ayacucho, 94.3. Apure, Puerto Páez, 97.3. San Fernando, 102.7. En Barinas, la 93.5. En el estado Bolívar tenemos los siguientes diales: Santa Elena de Guairén, 97.3. Luepa, 91.1. El Dorado, 103.3. Las Claritas, 106.5. San Martín de Turumbán, 100.3. El Callao, 102.3 FM. También en Carabobo, Valencia, 89.1. En Lara, Barquisimeto, 88.5, Monagas, Maturín, 94.1, Nueva Esparta, Por la Mar, 88.1, en el estado Táchira, tenemos allí San Telmo, 90.7, Rubio, 104.7, San Cristóbal.

Cristóbal 103.5, Ureña la 93.7 en Trujillo, Boconó 100.3 FM en el estado Zulia, la tierra del Sol Amada, La Lago 88.3, Machiques 90.9, Misoa 97.1 y en la Gran Caracas, el Distrito Capital, La Guaira y Miranda 101.9 FM y el canal 109 de CanTV satelital. Nos escuchan y nos ven también desde Asia, Oceanía, Europa, África, hasta la Antártida también, Norteamérica, Centroamérica, Sudamérica, hasta la Patagonia y todo el barrio Primero de Mayo, ahí donde nacimos. En sintonía a esta hora de su espacio Cadencia Musical. 3:17. 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Ahí está, esto es, tú me indicaste el nombre, vale. ¿Cómo qué? Fórmula...

Vamos a comunicarnos. Tema de Mario Díaz Arias. Bueno, en la voz de El Sonero del Mundo. De Venezuela, por supuesto, Oscar de León. Comuniquémonos. Esto también fue cuando Oscar grabó su producción Salsa Romántica o Salsa Erótica. Esta salsa que resurgió luego de ese merengue que estaba sonando bastante. En las voces de Eddie Santiago, Frankie Ruiz, Lalo Rodríguez, aquí en Venezuela el de Maro, también por ahí en Nicaragua Luis Enrique, sí, salsa Silvi Guerra, de Mauricio Silva y Manuel Guerra. Y eso también apoyó y ayudó mucho para que se despertara la salsa, que tiene distintos géneros: salsa brava, salsa romántica, salsa con contenido cristiano y, sobre todas las cosas, es el sonido principal, uno de los temas principales allí de el Caribe. Y eso nació por allí, por Cuba, sones, varias cosas allí interesantes, pero aquí se le dio el nombre

0: 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Y vamos también a indicarles que... allí, saludos a Jacqueline Pérez en San Cristóbal, y tenemos la información que nos indicó Jessica que del 16 de septiembre al 20, la edición 3 de la Vuelta a Mérida, recorrido de 4 ejes con 13 municipios, lo anunció Arnaldo Sánchez, su gobernador. Entonces, el 16 al 20 de septiembre es la Vuelta a Mérida. Me dice Jessica que subimos y bajamos, ¿verdad? Con buena música, el estilo de Cadencia Musical. Vamos con música, sí, vamos entonces. Ah, con música. Bueno, y por eso tío, subimos y bajamos. Vamos a publicidad.
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0: continuación, Tuna FM pasa a realizar una transmisión especial.
1: Señor Bu Truong My, embajador de la República Socialista de Vietnam ante la República Bolivariana de Venezuela, impone la ciudadana doctora Delcy Rodríguez Gómez, presidenta de la República Bolivariana de Venezuela.
2: Un homenaje que se otorga al diplomático vietnamita que se realiza al término de su misión oficial en territorio venezolano, que se inició tras la presentación de sus cartas credenciales en mayo de 2023.
1: Palabras del excelentísimo señor Bu Truong My, embajador de la República Socialista de Vietnam ante la República Bolivariana de Venezuela.
3: Muy estimada presidenta encargada de la República Bolivariana de Venezuela, Delcy Rodríguez. Muy estimado el ministro para la Relación Popular de Relaciones Exterior y Félix Plasencias. Excelentísimas autoridades del gobierno de Venezuela, estimados representantes, dirigentes de la Cancillería, muy estimados colegas de la Embajada de ASEAN que se encuentra aquí en Caracas, amigas, amigos todos. Y ante todo, quería comenzar agradeciendo profundamente en nombre de nuestro partido, de nuestro gobierno, de nuestro pueblo,

0: de nuestros funcionarios de la embajada a excelentísima presidenta encargada de darme esta gran oportunidad, agradeciendo de usted también de participar en esto tan solemne de recibir en mí esta distinguida condecoración de la República Bolivariana de Venezuela. Hoy, a partir de ese momento, no solamente una deuda sentimental con Venezuela, sino llevo a Vietnam una deuda moral a este tierra que a lo largo de más tres años, cuatro meses y doce días, me siento de verdad como mi familia. Estimada presidenta encargada, de verdad me siento muy y satisfecho por durante este largo tiempo, las relaciones entre Venezuela y Vietnam sigue profundizando. Y estoy convencido, debajo su dirección, estas bellas relaciones, de las relaciones de amistad tradicional y asociación integral Vietnam-Venezuela, van a cosechar muchos, muchos éxitos por el beneficio de nuestros pueblos. Como han expresado en muchas ocasiones el generalísimo Francisco Miranda, lograr el bienestar para la patria de la cúpula de la felicidad humana es nuestra deuda. Trabajar, estoy convencido, a donde quiera esté yo, para seguir fortaleciendo esa sagrada y bella relación de amistad entre Vietnam y Venezuela. Y confíen en mí, estimada presidenta y canciller, donde esté Vutrumí o Américo, como ustedes conocen, es un compromiso llevando esta tierra, esos recuerdos de este momento aquí en Venezuela, para seguir y trabajando para estrechar las relaciones entre Vietnam y Venezuela. Yo en nombre de este distinguida condecoración, no solamente por mí, sino por esa bella relación entre ambos pueblos, entre ambos gobiernos. Y gracias a todos, a usted, mi estimada presidenta, a usted, canciller, a todos ustedes y también a nuestros colegas de ASEAN y todos también de los amigos que he conocido aquí en cuerpo diplomático en Venezuela, y muy especialmente a mis compañeras, compañeros de la embajada, que muchos trabajando por un éxito, por el hoy, lo estoy llevando en mi pecho. Muchas gracias. ¡Que viva Venezuela! ¡Y viva Vietnam!
1: Emotivas palabras del embajador ante la presidenta Delcy Rodríguez.
2: Palabras de la ciudadana doctora Delcy Rodríguez Gómez, presidenta de la República Bolivariana de Venezuela.
3: Muy buenas tardes a todos los presentes. Estimado embajador Vutrumí, como usted ha dicho, sabemos que lleva a Venezuela en su corazón y sigue siendo un amigo muy cercano de Venezuela. Saludo al embajador de Indonesia, al encargado de negocios de Malasia. Les doy la bienvenida a los diplomáticos, cónsul honorario que también nos acompaña, y al equipo del gabinete ministerial de la Cancillería venezolana. Hoy estamos despidiendo a un embajador que supo estrechar los lazos de amistad, de cooperación, de cercanía entre nuestros países. No solo la relación gobierno a gobierno, sino la relación entre nuestros parlamentos y entre nuestros partidos. Y eso es algo que ha abonado en que expandamos nuestra relación. Venezuela y Vietnam tenemos relaciones históricas, tenemos un cúmulo de acuerdos, de los cuales 51 están vigentes, pero, embajador, estamos ya en negociación de más de 30 de acuerdos para que en la comisión mixta que deberíamos celebrar podamos seguir abonando los espacios de cooperación.

en energía, agricultura, agricultura muy importante, donde hemos hecho avances destacados en el área de la siembra del arroz, los especímenes de arroz que se han tenido para Venezuela, también en el área de las telecomunicaciones, cultura. Son espacios donde los países, nuestros países, un país de Sudamérica y un país de Asia, estrechan relaciones para el beneficio de ambos pueblos. Yo le agradezco al embajador porque en lo personal me acompañó en mi visita como vicepresidenta ejecutiva a Vietnam. Y fue una visita que realmente nos permitió profundizar donde debíamos profundizar, corregir lo que se debía corregir en la cooperación para avanzar. Y yo sé que esos frutos los vamos a ver en la próxima comisión mixta que debemos realizar. Saludamos también, este año tuvimos la visita del canciller, y es una manera de los pueblos buscar los espacios de amistad y de cooperación. Hemos dicho que la diplomacia para Venezuela y la cancillería al frente es el mecanismo para el relacionamiento internacional conforme al derecho internacional, la Carta de las Naciones Unidas, los principios y propósitos de la Carta, los principios internacionales que rigen. Pero nosotros hemos ido más allá de los protocolos internacionales y hemos estrechado lazos de amistad entre nuestros países. Con profunda admiración de la historia del pueblo de Vietnam, que ha marcado también nuestro país,

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7 de septiembre. Feliz inicio de semana a esta hora. Nosotros estamos totalmente en vivo a través de Tiuna FM, tu alternativa en radio. Recuerden todas nuestras redes sociales, que para todo es arroba Tiuna FM, y por supuesto nuestra App Store, Tiuna FM, el loguito dorado con negro, para que además de escucharnos, usted también pueda vernos desde cualquier...

cualquier parte donde usted se encuentre, allí va a poder compartir con nosotros hasta las 6 de la tarde y de lunes a viernes. Nuestra app Tuna FM, muy fácil, rápido y práctico para descargar en su teléfono inteligente y en el Play Store. Usted va a descargar Tuna FM y vamos a estar conectadísimos. Recuerda el loguito dorado con negro. Bueno, a esta hora, como siempre, agradeciendo la audiencia de todos ustedes. Y gracias también, pues, a todos nuestros aliados que siempre están presentes en Al Ritmo de la Radio. Próximamente retomando todas nuestras alianzas. Todos nosotros, después de Dios, estamos bajo la gerencia y la supervisión de nuestro coronel Eliomar Antonio Robles Galvi. En la gerencia de producción, el teniente de navío, Josley Flames Vázquez. Hoy nos acompaña en los controles la mayor Jessica Piñeres y en los controles, conducción y dirección de este programa, María de los Ángeles ASA, con certificado de locución 47.790. Bueno, como siempre, nosotros lo que hacemos en este espacio es darle gracias a Dios porque estamos hoy aquí, hoy más que nunca, estamos aquí compartiendo con ustedes gracias a la oportunidad de vida que Dios nos dio y, por supuesto, Él es el socio mayoritario de este espacio. Agradecida con Dios por todo, por todo, por todo y por estar con ustedes acá a esta hora. Por eso quiero comenzar este programa de hoy, este día lunes 7 de septiembre, con regalándoles a todos ustedes Proverbios 16:3. Pon todo lo que hagas en manos de Dios y tus planes tendrán éxito. Mi gente hermosa, esta es la clave de todo. Yo feliz porque tengo invitados, tengo gente en cabina, la gente de Margarita, de la preciosa Perla del Caribe. Ajá, aquí están presentes con nosotros, pues, disfrutando de esta tarde, pues, bastante caliente. Y además que va a seguir aumentando la temperatura hasta por lo menos hasta noviembre por el fenómeno del Niño, así que a tomar precauciones. Jesús Meneses también está con nosotros en cabina esta tarde, uno de los locutores estrella, de los más duros que tiene Tuna FM, tu alternativa en radio. A esta hora, 4:15, nosotros vamos con muy buena música, la que caracteriza a Tuna FM.

Desde que llegaste. Desde que llegaste a mí. De la mujer de Fire o la mujer de fuego. Y es que Olga Tañón estrenó este viernes 4 de septiembre del año en curso su nueva colaboración musical titulada Cueste lo que cueste junto a la agrupación peruana Corazón Serrano. Estreno de Cueste lo que cueste, la cantante puertorriqueña unió su voz por primera vez a la agrupación de Triple Cumbia, Corazón Serrano. Es una canción inédita sobre el duelo, la ausencia de un ser querido. Este sencillo es el primer adelanto del próximo álbum de la agrupación peruana titulada Matices, previsto para finales de este próximo mes de noviembre. Las escenas se grabaron a finales de julio en las playas de Chorrillos, en Lima. Olga Tañón afirmó que es uno de los videos más hermosos que ha grabado en su vida. Pues le deseamos el mejor de los éxitos, como siempre, a todos los temas de la bellísima artista, cantante, compositora y esa mujer extraordinaria, ese gran ser humano que es Olga Tañón y que cada vez lo demuestra a través de sus canciones, a través de sus letras. Bueno, el mayor de los éxitos para ella, que seguramente será así. 4:20 minutos.

0: 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A esta hora vamos con publicidad, vamos a cumplir con nuestros compromisos, pero en la próxima parte continuamos con más.
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4:41 minutos de la tarde. Bueno, bastante calor. El clima de estos días ha sido bastante alto y es que el fenómeno del Niño es un evento climático natural que ocurre por el calentamiento anómalo de las aguas superficiales en el Océano Pacífico Central y Oriental. Definitivamente que se está haciendo sentir este fenómeno. Es que los vientos alisios que soplan de este a oeste se debilitan o invierten. El agua cálida se desplaza hacia las costas de Sudamérica en lugar de acumularse en el oeste. Este cambio altera la presión atmosférica y modifica los patrones de viento y lluvia a nivel global. Forma parte de un ciclo mayor llamado Enos, el Niño Oscilación del Sur, cuya frase fría opuesta se conoce como La Niña. También se elevan las temperaturas globales y genera olas de calor extremo en varias regiones, como por ejemplo la que estamos sintiendo en estos días, en estas horas. Además provoca escasez de lluvias y sequías severas en zonas como el norte de Sudamérica, la Amazonia y partes de Centroamérica. Causa también con lluvias torrenciales, inundaciones y deslizamientos de tierra en las costas oeste de Sudamérica y otras zonas tropicales. Hay un impacto también marino que reduce la productividad pesquera debido al alejamiento de nutrientes y aguas frías en el litoral sudamericano. Bueno, entonces a tomar precauciones, sobre todo muchísima protección ante los rayos del sol, muchísima hidratación.

adaptación, este fenómeno pues ha dado bastante, se ha hecho sentir bastante en estos últimos días. 4:43.

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1: 447-0424-400-4676 es el número de contacto allí donde usted está, a través de nuestros diales, a través de nuestras diferentes redes sociales, que para todo es arroba @tunafm, y por supuesto nuestro número de WhatsApp. Usted puede escribirnos, manifestarnos, comunicarnos cuál es el tema que quieres escuchar en esta tarde. Recuerda que estás en sintonía de Al Ritmo de la Vida, Al Ritmo de la Buena Música, Al Ritmo de las Mejores Noticias y Buenas Nuevas, y por supuesto Al Ritmo de la Radio. Aquí nos escribe Rosenry Ortega desde Catia. Saludo a María de Los Ángeles, tiempo sin escucharte. Bueno, la verdad es que sí, pero bueno, ya estamos ready. Ya estamos de nuevo al día con Al Ritmo de la Radio. Recuerdan, de lunes a viernes de 4 a 6 de la tarde. Entonces, saludos para ti, Rosenry, desde Catia, y saludo a toda la gente hermosísima de Catia que nos escucha a esta hora. También enviamos un saludo a Lilian Ramírez desde Los Dos Caminos. Saludos para ti, Lilian. Gracias por estar en sintonía de Al Ritmo de la Radio a través de Tuna FM, tu alternativa.

0: 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Bueno, y hoy es el estreno de un programa a las 6 de la tarde, de 6 a 8, todos los lunes y los viernes, de 6 a 8, Matinés Popular. Así que usted no se lo puede perder, porque el día de hoy va a empezar una nueva historia a partir de las 6 de la tarde, todos los lunes y todos los viernes. Así que bueno, activos allí, porque después del ritmo de la radio, ahora es que queda programa. 4:49, pasamos con más.
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5 en punto de la tarde. Muchísimas gracias por la audiencia y bienvenidas a las personas que se están incorporando a esta segunda hora de Al Ritmo de la Radio. Bueno, ya está bajando la tarde. Esperemos que mejore la temperatura. Por acá tenemos de parte de la Dirección General de Defensa Civil advirtiendo pues a los ciudadanos y residentes algunas cosas para pues prevenir accidentes, entre otros. Y es que debido al aumento de las temperaturas en los próximos días, entre 47 y 55 grados Celsius, y la aparición de nubes también que causan aire sofocante en la mayoría de las áreas. Pues algunas de las advertencias y alertas son las siguientes. Los vehículos deben ser evacuados de sustancias gaseosas, encendedores, bebidas gaseosas, perfumes y baterías de dispositivos en general. Estas cosas parecen sencillas, pero son vitales para evitar accidentes. Las ventanas del automóvil deben permanecer abiertas para respirar. No llenar completamente el tanque de combustible de vehículos automotores. Llenar el tanque de combustible por la tarde o bien temprano en la mañana. No viajar entre las 10 y las 3 de la tarde. Tratar, por lo menos, evitar, si no es necesario, por las altas temperaturas. No inflar demasiado los neumáticos de vehículos automotores, especialmente al viajar. Debemos tener cuidado con los escorpiones y serpientes, por otro lado, ya que saldrán notablemente de sus madrigueras y podrían ingresar a granjas y hogares en busca de refrigeración. Beber mucha agua y líquidos para mantenernos hidratados. Asegurarse de no encender los calentadores de agua. También de no colocar cilindros de gas al sol. Y asegurarnos de no sobrecargar los medidores de electricidad y no encender los aires acondicionados sin necesidad.

necesidad, excepto donde se encuentre la familia, especialmente durante las horas de mayor calor. Mantenerse alejado de la exposición directa al sol, especialmente durante el periodo de 10 de la mañana a 3 de la tarde. Así que, por favor, comparta esta información y si puede publicarla, ya que otros pueden no conocerla y pueden leerla por primera vez y evitar un accidente. 5 o 4 minutos.

5, 12 minutos de este lunes 7 de septiembre. Bueno, y no, con una no tan buena noticia, nosotros iniciamos este programa hoy lunes porque hay luto en la comunicación venezolana, y es que falleció el reconocido locutor y presentador Enzo Casella. Este viernes se confirmó la partida entre las noticias, o dentro de las noticias de este fin de semana. Una noticia bastante desagradable es que el reconocido locutor y presentador venezolano de ascendencia italiana, Enzo Casella, pues así lo dio a conocer su familia a través de sus redes sociales, en las que expresaron gratitud por el amor recibido y recordaron la educación y temple que siempre lo caracterizaron. Con mucho dolor y pesar anunciamos que nuestro amado Vincenzo Casella acaba de partir con el Señor. En este momento no nos salen muchas palabras, pero solo queremos agradecer a Dios por su vida y por todo lo que nos dejó. Su amor por nosotros, su pasión por sus cosas y las ganas que siempre tuvo de seguir adelante a pesar de las circunstancias, reza el texto.

Pues en las próximas horas, la familia Casela Tovar informará la fecha y hora de sus honras fúnebres de quien fuera una voz emblemática que acompañó a distancia generaciones. Con mucho dolor y pesar, pues anunciamos que Enzo ha partido con el Señor. Desde aquí, desde este espacio y a través del circuito Tiuna FM, deseamos paz a sus restos. 5:14 minutos.

y con todo lo del fenómeno del Niño y estas dificultades climáticas, a pesar que, bueno, nuestras aguas enfrentan toda esta situación, además, estuario venezolano nos regala un momento de pura magia. Y es que las cámaras lograron captar a las emblemáticas toninas, recordándonos la asombrosa riqueza natural que aún lucha por salir adelante en nuestro país. Una aparición inesperada que nos invita a mirar, admirar y abrir el debate sobre el valor de nuestra biodiversidad. Este tema me apasiona y es un tema bastante profundo y complejo que deberíamos concientizar cada día más, porque yo me hago una sola pregunta: ¿qué hacer ante lo inevitable? 5:23, avanzamos con más.

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De la tarde de este lunes 7 de septiembre. ¿Tú sabías que por ahí en el calendario hebreo septiembre es el séptimo mes? Sí, en el calendario, según el calendario hebreo, septiembre se escribe septiembre, empieza con SE por séptimo. Eso es algo bien interesante, porque el calendario romano ajustó dos meses y entonces se alarga hasta diciembre. Pero antes eran solamente 10 meses y septiembre era el séptimo. Te lo dejo de tarea. Bien interesante. O sea que hoy sería 7 de septiembre y no sabes lo que significa el número 7. ¡Uf! Por ahí también hay otra tareita bien interesante. Bueno, 0424-400-4676 es el número de contacto con nosotros acá. Y, por supuesto, nuestras redes sociales, que para todo es @TunaFM. Por supuesto, nuestra App Store, TunaFM, el loguito dorado con negro para que, además de escucharnos, usted también pueda vernos de donde quiera que usted se encuentre. Mira, en el carro, en el gym, en la casa, en la calle, en la oficina. Ahí podemos estar en contacto con todos ustedes a través de nuestras diferentes redes sociales. 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

5:48 minutos. Estábamos escuchando a La Dimensión Latina con este temazo, porque la rumba está a punto de encenderse, sí señores. Y es que ya tenemos fecha para los eternos rivales. Y es que este próximo 24 de octubre, ajá, en el Estadio Monumental Simón Bolívar de Caracas, tenemos el primer enfrentamiento del año. Eternos rivales Navegantes del Magallanes versus Leones del Caracas. Ya está lista la fecha y todo para que estos eternos rivales pues definan este primer encuentro. ¿Tú a quién le vas? ¿Tú de dónde eres? ¿A quién perteneces? A los Navegantes del Magallanes. Bueno, tú sabías que Endy está ahora con los Navegantes del Magallanes, ¿verdad? Endy Chávez. Aquí hay dos programas, señores. Lo que pasa es que yo le estoy dando continuidad al que está tras micrófono. Bueno, entonces, este encuentro será el 24 de octubre, así que usted pendiente, activos, porque el Estadio Monumental Simón Bolívar de La Rinconada aquí en Caracas será el pues escenario perfecto para este próximo encuentro. Ya son las 5:49 minutos de la tarde. 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

0: que no se acabe de Luis Fernando Borjas. Sí, señor, y que viva Venezuela, porque todos los venezolanos llevamos por dentro un sol que no se acaba y mucho menos se apaga. Ya tenemos que irnos por el día de hoy, no sin antes agradecer a todos ustedes que son los que hacen posible que nosotros cada tarde compartamos todo lo que tenemos tras los micrófonos de Tuna FM, tu alternativa en radio. Después de Dios, estamos bajo la gerencia de supervisión de nuestro coronel Eliomar Antonio Robles Galvi, en la gerencia de producción, el teniente de navío Josley Flames Vázquez. Hoy nos acompañó en los controles la mayor Jessica Piñeres y en la conducción, dirección y producción de este programa, María de los Ángeles Asa, con certificado de locución 47.790. Mi gente hermosa, linda y preciosa, que sintoniza cada tarde de lunes a viernes desde las 4 y hasta las 6, el mejor de todos los ritmos, al ritmo de la que nunca se apaga, la radio. Gracias por su sintonía y recuerden, ahorita venimos con nuestro amigo Jorge Luis Meneses y su programa que lo va a iniciar hoy, Matines Popular. Así que usted no se lo puede perder porque lo bueno está por venir. Recuerden que con Dios nunca se pierde, con Dios siempre se gana. Será entonces hasta mañana. Chao, chao.
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3: Las 6:02.

0: buenas tardes, Venezuela. Qué honor compartir hoy lunes, sí señor, acá en la coordinación técnica Jessica Piñere, en la presidencia de la estación Eliomar Antonio Robles Galvi, y quien les habla en la locución y animación, José Luis Meneses. Vamos a comenzar el día de hoy con el concurso. Vamos con el concurso, vamos por los verdes, vamos por los verdes. ABCB, pero malo no es. Vamos por los verdes, Venezuela. El concurso es válido para todo el país. Es importante, atención, recordar que solo tienen que enviar un mensaje. No hay que llamar. Adivine qué es. Es algo que está en la cocina. Algo que está en la cocina. Usted que nos está escuchando, algo que está en la cocina, gánese el premio. 0424-154-0131. 0424-154-0131. Mande el mensaje. Díganos qué cree usted que es por WhatsApp. 0424-154-0131. Así que ya lo saben, ya están llegando los audios de ustedes. Si usted dice, por ejemplo, la cocina, y es la cocina, se gana el premio. También a las 7 de la noche vamos a tener concurso. Atención del premio. Atención por seguirnos en TikTok. Esté pendiente. Vamos a recordarle: 0424-154-0131. Recuerda que tienen que mandar el audio. Vamos con los audios del público. A ver, vamos a ver.
1: En la cocina lo que hay son ratones.
0: No son ratones, no son ratones. Ok, recuerde colocar el estado. 0424-154-0131. ¿Qué dice el público? ¿Qué dice el público? Es algo que hay en la cocina. No es de comer, no es de comer. 0424-154-0131. Ahora los lunes y los viernes concurso. Vamos con los audios del público. A ver.
2: Buenas tardes, lo que hay en la cocina es yesquero.
0: No es el yesquero, no es el yesquero. ¿Qué dice el público? ¿Qué dice el público? Gánese los verdes. ABCB, vamos por los verdes. Vamos por los verdes, vamos por los verdes, ABCB. Vamos a ver qué dice el público. 0424-154-0131.
2: Una cocina es un pelapapa.
0: No, no es el pelapapa, no es el pelapapa. ¿Qué dice el público? Jessica Piñere.
3: Hola, buenas tardes, desde aquí de Macarao. Lo que hay en la cocina es el pelapapas.
0: No es el pelapapa, no es el pelapapa. ¿Qué dice el público? 0424-154-0131. Vamos por los verdes.
4: El termo de café.
0: No, no es el termo de café. ¿Qué dice el público? Mándenos su audio. 0424-154-0131. Que suenen las campanas de la catedral. Suéltalo, me. Ajá, suéltalo. Un primer lugar que se puede comprobar.

¡Arriba Maracaibo! ¡Gracias Caracas! ¡Gracias, Barcelona! ¡Gracias, Boconó! ¡Un primer lugar que se puede comprobar!

0: Eso, eso, Jessica Piñere. Vamos con el concurso, Venezuela, vamos con el concurso.
1: Buenas tardes. Lo que hay en una cocina es bombona.
0: No es la bombona. Tenemos concurso, es algo que está en la cocina. El que lo acierte se gana el premio. Vamos a ver.
1: Buenas tardes, la licuadora.
0: No es la licuadora. Vamos a enviar saludos a la señora Mónica, ya en Sabana Grande, que hoy está cumpliendo 32 años. Sí, señor. También para Silvia Duarte, allá en Charallave, que hoy está cumpliendo 59. Saludo también allá en Santa Teresa del Tuy, a Efraín, 48.
2: ¡Feliz cumpleaños!
0: ¡Eso! Vamos a ver qué dice el público. Recuerde que no hay que llamar, no hay que llamar. Vamos a ver, 0424.
3: Buenas tardes. El fregador está en la cocina, el fregador.
0: No es el fregador. Es algo que está en la cocina. Vamos
3: en
0: con
3: la cocina,
0: otro.
3: Lo que hay es hambre.
0: No es el hambre. ¿Qué dice el público?
4: Buenas tardes. Lo que hay en una cocina es el abrelata.
0: No es el abrelata. Recuerde que es una sola respuesta. Mande el mensaje por audio por WhatsApp 0424-1540131.
3: No son las ollas.
0: ¿Qué dice el público? Vamos por esos verdes.
5: Buenas tardes, soy Yelitza González de Guacara. Lo que está en la cocina son los utensilios de cocina.
0: No son los utensilios. Vamos con otro. Gánese los verdes, gánese el premio.
6: Hola, buenas tardes. La tabla de picar.
0: No es la tabla de picar y no está difícil. Recuerde que no hay que llamar, solo por WhatsApp.
7: Buenas tardes, José Luis. Gregorio Navidad de la Libertad. Lo que hay en la cocina son los quemadores.
0: No son los quemadores. ¿Qué dice el público? 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

0: 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No es el cucharón. No es el cucharón. Están diciendo por allí el cucharón. No es el cucharón. 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Vamos a escuchar al público. A ver qué opina la gente. Algo que está en la cocina, el que lo acierte se gana esos verdes.
1: A ver. Buenas tardes, mi nombre es Gomeli Padilla, desde Mariel, Estado Carabobo, y lo que hay en la cocina es el machucador de ajo.
0: No es el machucador, no es el machucador, no es el machucador, vamos con otro.
2: Buenas tardes, desde Boconó, lo que hay en la cocina es el pelapapa.
0: No es el pelapapa, pero buena la opción, vamos con otro, estamos en vivo, Venezuela.
3: Son las 6:19. La papelera de la cocina.
0: No es la papelera de la cocina. ¿Qué dice el público? No es la papelera. Gánese el premio, gánese el premio, gánese el premio. Un saludo también a Osvaldo, que hoy está cumpliendo 51 años.
4: ¡Feliz cumpleaños!
0: Bien, Margarita, Linda, 26.
4: ¡Feliz cumpleaños!
0: Un saludo allá en Anzuategui a Carlito, 45.
4: ¡Feliz cumpleaños!
5: Mucho vapor.
0: No, no es vapor, no es vapor, no es vapor. ¿Qué dice el público? Es algo que está en la cocina.
6: Hola, Menese, buenas tardes. Es Daisy. Lo que hay en la cocina es el caldero.
0: No es el caldero, no es el caldero. ¿Qué dice el público? Manda el mensaje 0424-154-0131. Mande su audio y pare de sufrir.
6: Buenas tardes. Lo que hay en una cocina es microondas.
0: No es el microondas, no es el microondas. Vamos con otro, Venezuela. Vamos con otro, vamos con otro. Allá. Ya, yuyuyu, ñaca, ñaca, 0424-154-0131. Vamos a ver.
7: No es el
0: exprimidor de limón. No es el exprimidor de limón, raspado. Vamos con otro, rapidito. 0424.
7: En la cocina el exprimidor de limón.
0: No, no es el exprimidor de limón. 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

6:22, estamos en vivo, Venezuela, adivine qué es, algo que está en la cocina, ganes el premio, 0424-154-0131, vamos a dejar ahora la grande, la Olga Tañón, porque vamos para la gran fiesta, ¡vamos! ¡6:22!

0: Claro que sí. Un saludo a Carlos Alfredo Urpín. Vamos con el concurso, vamos con el concurso Venezuela. Vamos a ver quién se lleva ese premio. Atención, es algo que está en la cocina. Solo tiene que enviar la respuesta por WhatsApp. El concurso es válido para todo el país.
1: No es el empotrado.
0: Vamos con otro.
2: Buenas tardes, lo que hay en la cocina es la platera.
0: No es la platera. Vamos con otro, esto se llenó, Carlos Alfredo. Esto se llenó, Dios mío. El público, de público.
3: Muy buenas tardes, lo que hay en la cocina es la campana.
0: No es la campana. ¿Qué cree usted que es? Mande su mensaje 0424-154-0131. Manda el mensaje.
4: Buenas tardes, lo que está en la cocina desde Nueva Esparta es el papel aluminio.
0: No es el papel aluminio, buena la opción. Vamos con otro, rapidito, Venezuela, vamos con otro.
5: Buenas tardes, soy Ricardo Zambrano y es una cocina.
0: No es la cocina. Algo que está en la cocina.
6: Buenas tardes, soy Blanca Viera. Lo que está en la cocina es el exprimidor de jugo.
0: No es el exprimidor de jugo, raspada. Vamos con otro. Recuerde los lunes, los viernes, los domingos. Matiné popular por aquí, Venezuela, por aquí. Vamos a ver.
7: Buenas tardes, el picatodo, lo que hay en la cocina.
0: El picatodo, no es el picatodo, pero buena la opción. Vamos con otro, ¿qué dice el público? 0424, ganes el premio. Vamos por los verdes, a ver, se ve, malo no es. A ver.
8: Buenas tardes, lo que hay en la cocina son cuchillos.
0: No es el cuchillo. Un primer lugar que se puede comprobar a nivel nacional de todas partes del país.
9: Buenas tardes. Desde el estado Barina, lo que hay en la cocina es el yesquero o los focos.
0: No es el yesquero Barina.
10: Buenas tardes, desde Boconó, lo que hay en la cocina es el picatodo.
0: No es el picatodo Boconó. Vamos a ver qué estado se lo gana. Vamos a ver. Ay, ay, ay, uy, uy, uy.
11: Buenas tardes, soy Nelida Pérez de Katia Nuevo Horizonte. El cubierto.
0: No es el cubierto. ¿Qué dice el público? Ay, ay, ay, yuy, uy, uy, ñaca, ñaca. Vamos a ver otro.
12: Lo que está en la cocina es la bombona.
0: No es la bombona. Mande su mensaje 0424-154-0131. Vamos arriba, ya volvemos.
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1: Las 6:36.

0: concurso, vamos con el concurso, vamos con el concurso. Vamos con el concurso, vamos a ver quién se lleva ese premio. Es algo que está en la cocina, adivine qué es. Vamos a ver qué nos dice el público. Recuerde que tiene que enviar el mensaje al 0424-1540131. Vamos a ver.
1: Lo que está en la cocina es la esponja de fregar.
0: No es la esponja de fregar, pero buena la opción. Vamos con otro, no es la esponja. Vamos a ver.
2: Hola, buenas tardes desde Caracas. Lo que está en la cocina es la olla de presión.
0: No es la olla de presión, ¿qué dice el público? Vamos con otro rapidito, estamos en vivo. Vamos a ver.
3: Buenas tardes, Dorigo la Pastora. Lo que hay en la cocina es el rallador.
0: No es el rallador, vamos con otro. Ay, ay, ay, uy, uy, uy, ñaca, ñaca. Vamos a ver, ay, ay, ay, uy, uy, uy, ñaca, ñaca. Ok.
4: Buenas tardes. Lo que hay en la cocina es la nevera.
0: No es la nevera. ¿Qué dice el público? ¿Qué dice el público? Mande el mensaje 0424-154-0131. 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Vamos a hacerle una entrevista a una vaca. Ya se llama Lorenza. 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
5: El pañito de cocina.
0: No es el pañito de cocina y no está difícil, algo que está en la cocina, ¿qué dice el público?
6: Buenas tardes, mercado de coche. Lo que hay en la cocina es la lámpara.
0: No es la lámpara, no es la lámpara, el que lo acierte se lleva el premio. De una
7: buenas
0: vez.
7: Tardes, buenas tardes. Lo que, Nelson Salazar desde la isla de Margarita. Lo que está en la cocina es el salero.
0: No es el salero, pero buena la opción, Nelson. Buena la opción. ¿Qué dice el público? ¿Qué dice el público? A ver.
8: Buenas tardes, buenas tardes. Por acá Irene Carreño. La costa en la cocina es la cocina.
0: No es la cocina, no es la cocina, Dios mío, y no está difícil.
8: En una cocina hay espátula de huevo.
0: No es la espátula de huevo, no es la espátula de huevo, no es la espátula de huevo, ¿qué dice el público?
9: Buenas tardes, desde Mariara, Estado Carabobo, Margarita Briceño. Algo que está en la cocina... Los fósforos.
0: No son los fósforos, no son los fósforos. ¿Qué dice el público?

0: El programa que entretiene a la familia venezolana. Gracias por tanto, Venezuela. Gracias por tanto.
1: No es la nevera.
0: Y no está difícil. No está difícil. Recuerde que no hay que llamar. Saludos a Carlos Alfredo. A ver, ¿quién más por acá?
2: Buenas tardes. Lo que está en la cocina es la manga de colar café.
0: No es la manga de colar café. ¿Qué dice el público? 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Vamos con los audios de ustedes. Esto se llenó. Esto se llenó, Venezuela. 0424-154-0131. Transmitiendo a nivel nacional.
2: Lo que está en la cocina es el botellón de agua.
0: No es el botellón de agua. No es el botellón de agua. ¿Qué dice el público? Un saludo también a Mari Carmen, que está cumpliendo 36 años allá en Santa Teresa del Tuy. 36 añitos de cumple. ¡Cumpleaños!
3: ¡Feliz cumpleaños!
0: En Margarita también, a Drúbal, 51.
3: ¡Feliz cumpleaños!
0: En Anzuategui también tenemos, atención, Yusmari. 42, Yusmari.
3: ¡Feliz cumpleaños!
0: ¡Felicidades! Muchas felicidades. Vamos a continuar por acá.
4: Hola, buenas tardes. Lo que está en la cocina es la luz.
0: No es la luz. Vamos a escuchar más. A ver qué nos dice el público. No está difícil.
4: Buenas tardes. El colador de pasta.
0: No es el colador de pasta. Es una cosa, claro. No es de comer. Okay,
5: buenas
0: no es
5: tardes,
0: de comer.
5: Fila de Mariche, lo que está en la cocina es el budare.
0: No es el budare, raspada. Vamos con otro. ¿Qué dice el público? Vamos con otro.
6: El filtro de agua.
0: No es el filtro de agua, raspado. Vamos con otro, Venezuela. 0424-154-0131.
6: Buenas tardes, Rubén. Lo que hay en la cocina son las ollas.
0: No son las ollas, Rubén. No son las ollas. ¿Qué dice el público?
4: Buenas tardes, el batidor.
0: No es el batidor. ¿Qué dice el público? Vamos a ver.
7: Buenas tardes, lo que hay en una cocina es una cafetera.
0: No es la cafetera, mi amor. Buena la opción. Vamos con otro, esto se llenó. A ver, otro.
8: Buenas tardes, lo que está en la cocina es el rodillo.
0: No es el rodillo. 0424, mande su respuesta por WhatsApp. 0424-154-0131.
9: Es Ley de Vergara de Katia. Lo que está en la cocina es la cafetera.
0: No es la cafetera. Vayan descartando, por favor. Un saludo a la gente del Táchira, Coloncito. Sintonía total. Gracias por el cariño. Saludo a Udismar, a Fran Gelli también. Vamos con otro.
5: Buenas tardes. Lo que está en la cocina es el sartén.
0: No es el sartén. Algo que está en la cocina, Venezuela.
9: José de Petare, lo que hay en la cocina es el exprimidor.
0: No es el exprimidor. Buena la opción. Vamos con otro. Esto se llenó. Esto está a mil. Vamos a ver quién se lleva el premio. Ay, ay, ay, uyuyuy, ñaca, ñaca.
8: Buenas tardes, lo que está en la cocina es el sacacorcho.
0: No es el sacacorcho, no es el sacacorcho. ¿Qué dice el público? 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

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Vamos a dejar a Eddie Herrera que nos cante a esta hora Cómo Llora Mi Alma. Las 6:50.

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4: A partir de este momento estamos en horario supervisado.
5: Gracias, las 7 en punto. Estamos en vivo.

0: concurso, vamos con el concurso Venezuela, vamos por los verdes, ABCB, ABCB, vamos con el concurso ABCB, adivine qué es algo que está en la cocina, recuerde el número telefónico para participar, 0424-1540131, a ver.
1: Hola, buenas tardes. Ajá. De Portuguesa.
0: La Portuguesa.
1: Lo que hay en la cocina es el horno.
0: No es el horno, no es el horno. Vamos con otro. ¿Qué dice el público?
2: Buenas tardes, saludos. Lo que hay en la cocina es las llamas de la cocina.
0: No es la llama, no es la llama. ¿Qué dice el público? Ay, ay, ay, uy, uy, uy, ñaca, ñaca. Ay, Dios mío.
3: Buenas noches, desde Callao, Estado Bolívar. Son los platos.
0: No son los platos, no son los platos. ¿Qué dice el público? 0424-154-0131. Recuerde que este viernes, matiné popular a la misma hora, a las 6. A las 6.
4: El Estado no Esparta, a Dalia Vara. Lo que hay en la cocina es el mortero.
0: No es el mortero, pero buena la opción. ¿Qué dice el público? Estamos en vivo y no está difícil. Atención, es una cosa, vamos a ver.
5: Buenas noches, lo que hay en la cocina son las hornillas.
0: No son las hornillas, no son las hornillas, no son las hornillas. Vamos a ver, ay, ay, ay, uy, uy, uy, ñaca, ñaca.
5: La cocina, a ver. Aquí de Estado de Barinas, Santa Inés, lo que está en la cocina es el olor a comida.
0: No es el olor a comida, es una cosa, no es el olor. No, no es el olor a comida. ¿Qué dice el público? 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

0: Claro que sí, estamos en vivo. Vamos con el concurso. Vamos con el concurso. El concurso es válido para todo el país. Vamos a ver qué dice el público. Vamos a ver.
1: Hola, buenas noches. Lo que está en la cocina son los gabinetes.
0: No son los gabinetes. Vamos con otro. Rapidito, rapidito, rapidito. Recuerde el estado.
2: Buenas noches. Algo que hay en la cocina, la que cocina, ¿no?
0: No es la que cocina, es una cosa, es una cosa. ¿Cómo va a ser? Es una cosa, señores, es una cosa. Vamos con otro, vamos con otro. Esto no para.
3: Buenas noches, Yaneira. Lo que está en la cocina es el rallador de queso.
0: No es el rallador de queso. Vamos con otro rapidito. No es el rallador de queso. 0424.
4: Hola, buenas noches. El terminal viejo, Emiliani González. Lo que hay en la cocina es el gas.
0: No es el gas. Recuerda el viernes otra vez el programa, el programa.
5: Buenas noches, lo que hay en la cocina es la tortera.
0: No es la tortera, no es la tortera, no es la tortera. Vamos con otro rapidito. Vamos a ver.
6: Buenas noches, lo que hay en la cocina es una taza para el café.
0: No es la taza para el café. El número telefónico para participar, 0424-1540131. Vamos con otro, esto no para.
7: De aquí de la parroquia Macarao, lo que está en la cocina es el papel de aluminio.
0: No es el papel de aluminio, otro, otro, otro, otro. Vamos con otro, estamos en vivo.
8: Buenas noches, la cosa que no pertenece a la cocina es el reloj.
0: No, no, no, no, ¿quién está diciendo que no pertenece a la cocina? No, algo que está en la cocina. A ver.
9: Buenas noches, desde el estado Portuguesa, Chabasquén, Portuguesa. Lo que hay en la cocina es el lavaplatos.
0: No es lavaplato, pero buena la opción. Vamos con otro, esto no para.
10: Buenas noches, saludos. Lo que hay en la cocina son utensilios.
0: No, no son los utensilios. ¿Qué dice el público? ¿Qué dice el público? ¿Qué dice el público? ¿Qué dice el público? Vamos a ver, ay, ay, ay, Dios mío.
11: Hola, buenas noches, lo que está en la cocina.
0: A ver, lo que está en la cocina.
11: ¿Tienes una cucharilla?
0: No, no es la cucharilla, no es la cucharilla. Mande su mensaje 0424-154-0131. 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

0: que sí, claro que sí, la Candelaria. 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Vamos con los audios del público. Esto no para, Dios mío. Esto no para. Ay, ay, ay. Ay, ay, ay. Vamos a ver. 0424-154-0131. El programa que te entretiene.
1: Buenas noches. De aquí de Estado Portuguesa. Ajá. Lo que hay en la cocina es el masaqueador de ajo.
0: No, no es el masaqueador de ajo. Ella está re muerta de la risa.
1: Buenas noches.
0: A ver.
1: Lo que está en la cocina es la esponja de fregar los corotos.
0: No es la esponja de fregar los corotos, no es la esponja. Pero es buena la opción. Vamos con otro y no está difícil.
2: Saludame, Coquito. Buenas noches. Lo que hay en la cocina son chiripas.
0: No son las chiripas, no son las chiripas. Es una cosa que dice el público.
3: Para mí, buenas noches. Para mí, ¿los ratones o chiripas?
0: No son las chiripas, no son las chiripas. ¿Qué dice el público? ¿Qué dice el público?
4: Lo que está en la cocina son las refractoras.
0: No son las refractoras, no son las refractoras. ¿De dónde nos escribe la mujer más bella de todas? Vamos a ver otro, vamos a ver.
5: Buenas noches, Melissa Velosa de aquí, Margarita. Y lo que está en la cocina es el lavaplato.
0: No es el lavaplato, no es el lavaplato. No es el lavaplato y no está difícil y no lo han dicho. Es algo que está en la cocina. En la cocina en general, señores, la cocina en general. Vamos a ver.
6: Hola, buenas noches. Lo que está en la cocina es el regulador.
0: No es el regulador. ¿Qué dice el público? ¿Qué dice el público? Jessica Piñera en la coordinación técnica. 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Vamos a continuar con la excelente música. Sí, señor, porque ahora nos canta La Invitación, Jorge Celedón.
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0: Saludos, Cali. Gracias, Bogotá, por la sintonía que le dan a la 101.9 en Caracas.
1: Para el San Pedro, pégate la robadita.
0: Y también para el Táchira. Los queremos mucho, Táchira.

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0: Sí, señor. Vamos con el concurso, Venezuela. Vamos con el concurso. Sí, señor. Recuerde, es algo que está en la cocina. ¿Qué dice el público? Vamos con los mensajes del público. A ver. 0424-154-0131. Vamos con los mensajes del público. Recuerde, es algo que está en la cocina. ¿Qué dice el público?
1: Hola, buenas noches. El toallín.
0: No, no es el toallín, no es el toallín. Vamos con otro. ¿Qué dice el público? Recuerde que tiene que colocar el estado. El estado es importante.
2: Buenas noches. Es Jaime Uribe, desde Mariara, estado Carabobo. Es el termo.
0: No, no es el termo, no es el termo. ¿Qué dice el público? No es el termo, no es el termo. 0424-154-0131.
1: Lo que está en la cocina es la tetera.
0: No, no es la tetera, no es la tetera, no es la tetera. ¿Qué dice el público? No es la tetera. Recuerde colocar el estado. Recuerde colocar el estado, Venezuela. Vamos con otro.
3: Hola, buenas noches. San Joaquín de Carabobo, lo que hay en la cocina es la tabla de picar.
0: No es la tabla de picar y no está difícil, algo que está en la cocina. Recuerde que no es nada de comer. Atención, no hay nada de comer, no hay nada de comer. ¿Qué dice el público?
4: Buenas noches, desde el Valle. Lo que está en la cocina es la cocina.
0: No, no es la cocina, no es la cocina. ¿Qué dice el público? Recuerde un saludo también a la gente de Charallave, Santa Teresa.
5: Buenas
0: del Tuy.
5: Buenas tardes, mi nombre es Blanca Viera. Me encanta tu programa, pero yo pienso que son las paletas de silicón.
0: No, no son las paletas de silicón. ¿Qué dice el público? Recuerde que los viernes también a partir de las 6.
6: Buenas noches, de aquí de la isla de Margarita, Minerva. Es la mesa.
0: No, no es la mesa. ¿Qué dice Margarita? ¿Qué dice Margarita? ¿Qué dice Margarita? ¿Qué dice Maracaibo? ¿Qué dice Maracaibo? Vamos a ver.
7: Buenas noches, soy del Zulia y lo que hay en la cocina es el piso.
0: No, no es el piso, raspada, raspada. Vamos con otro. No es el piso, raspada. Vamos a ver.
8: Buenas noches, soy de Barinas.
0: Barinas.
8: Lo que está en la cocina es la estufa.
0: No, no es la estufa, no es la estufa, Barinas. ¿Qué dice? Un saludo también al general Bencir, que se encuentra en los estudios de la 101.9 FM. Saludos al general Bencir. Estuvo en una época por acá y volvió de nuevo a estar con nosotros para compartir conocimiento. Vamos con otro.
9: Desde el Callao, Estado Bolívar. Lo que está en la cocina es la parrilla de la cocina.
0: No, no es la parrilla. No, atención, Bolívar, no es la parrilla. ¿Qué dice el público? ¿Qué dice Margarita? ¿Qué dice Maracaibo?
10: Buenas.
0: Vamos a ver.
10: Buenas noches. Es el agua.
0: No es el agua, no es el agua. ¿Qué dice el público? 0424-154-0131. 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Sí, señor Jessica Piñere. 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

0: 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Vamos con tres mensajitos más. Vamos con tres mensajitos más. Vamos a ver.
1: Buenas noches, soy de Barina. Lo que hay en una cocina es el bote de basura.
0: No, no es el bote de basura. Vamos con otro rapidito, que vamos arriba. Vamos arriba, ¿verdad, Jessica Piñere? Vamos a ver.
2: Buenas noches, Maray, Jesús. La bombona.
0: No es la bombona, no es la bombona. Vamos con otro, vamos con otro, vamos con otro. A ver.
3: Buenas noches, lo que está en la cocina es el emboplá.
0: No es el emboplá, no es el emboplá, no es el emboplá, Venezuela. No es el emboplá.
4: Buenas noches, de Caracas, lo que está en la cocina es el cortapizza.
0: No, y no está difícil, no está difícil. Vamos arriba y ya volvemos con más. Adelante, Jessica Piñere.
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0: ¡Ole, ole, ole, ole! Ni se compra ni se vende, ni se compra ni se vende el cariño verdadero. ¡Eso! Las 7:36, vamos con el concurso. Vamos por esos verdes que están buscando dueño. Algo que está en la cocina, ¿qué dice el público?
1: Buenas noches desde Caracas, lo que está en la cocina es la vajilla.
0: No es la vajilla, no es la vajilla, ¿qué dice el público?
2: Buenas noches, aquí está la güera, lo que hay en una cocina es un cucharillero.
0: No es el cucharillero, no es el cucharillero, ¿qué dice el público? 0424-154-0131, un primer lugar que se puede comprobar. Atención, Venezuela.
3: Hola, buenas noches, Laura del 23, Caracas, lo que está en la cocina es el tomacorriente.
0: No es el tomacorriente y no está difícil, si ustedes no lo aciertan, a las 5 para las 8 vamos a decir qué era.
4: Buenas noches, lo que hay en una cocina es un cucharillero.
0: No es el cucharillero, no es el cucharillero, Dios mío, ¿qué pasó con el cucharillero? Ok, vamos con otro.
5: Buenas noches, desde el Callao, Estado Bolívar, lo que hay en la cocina es el delantal.
0: No es el delantal, ¿qué dice el público? Recuerde colocar el estado es importante.
6: Lo que está en la cocina son los guantes de cocina.
0: No son los guantes de cocina, ¿qué dice el público? ¿Qué dice el público?
7: Buenas noches, del estado Portuguesa, lo que está en la cocina es el abrelata.
0: No es el abrelata, no es el abrelata, no es el abrelata, ¿qué dice el público? No está difícil, Dios mío, puede ser que no lo acierten.
8: Buenas noches desde Caracas, las tijeras.
0: No son las tijeras, no son las tijeras. ¿Qué dice el público? Estamos en vivo.
9: Hola de Caracas, buenas noches. Es el jabón líquido.
0: No es el jabón líquido, pero buena la opción, algo que está en la cocina. No es de comer, no es de comer. Vamos a ver, el que lo acierte se gana el premio. A ver, se ve.
10: Lo que está en la cocina es el mantel de la mesa.
0: No es el mantel de la mesa. Vamos con otro. 0424-154-0131.
11: Buenas noches, mi compa. De tanto que hay en la cocina y tanto que han nombrado, para mí es la campana.
0: No es la campana. La campana ya lo habían dicho. ¿Qué dice el público? ¿Qué dice el público? ¿Qué dice el público? Vamos por lo verde. ABCB, malo no es. Vamos por lo verde. Vamos por lo verde. Vamos por lo verde.
12: Lo que está en la cocina es el servilletero.
0: No es el servilletero. No es el servilletero. Dios mío. Y no está difícil. De verdad que no está difícil.
13: Lo que tiene la cocina es una jarra.
0: No es la jarra, ¿qué dice el público? ¿Qué dice el público? Ay, Dios mío, ay, Dios mío, ay, Dios mío.
14: Hola, buenas noches. De aquí de Caracas, lo que está en la cocina es la grifería.
0: No es la grifería, ¿qué dice el público? De qué estado nos manda el audio? ¿De qué estado?
15: Buenas noches, desde la isla de Margarita, es el tostiarepa.
0: No es el tostiarepa, no es el tostiarepa, no es el tostiarepa y no está difícil. Algo que está en la cocina es una cosa, es una cosa.
16: El estado Portuguesa, Guanare, lo que está en la cocina es el jabón.
0: No es el jabón, no es el jabón, no es nada líquido, no es nada líquido, Dios mío. No es nada líquido, no es nada líquido, no es nada líquido. ¿Qué dice el público?
17: Buenas noches, Sergio Jiménez, desde la isla de Margarita. Algo que está en la cocina.
0: No entendí. Pero bueno, 0424-154-0131, algo que está en la cocina, pero él no entendió tampoco, creo. Ok.
18: Buenas noches, mi nombre es Carlos Luis y lo que está en la mesa es el mantel.

No, no es el mantel. Atención, esto es publicidad que me pica la espalda, que me pica el brazo. 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

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Vamos con música al estilo de Matiné Popular Venezuela.

0: que sí, amigas y amigos. Vamos con el concurso. Vamos por los verdes ABCB. Vamos a ver qué dice el público.
1: Buenas noches. Hablo desde el estado Táchira. Yo digo que lo que está en la cocina es la licuadora.
0: No es la licuadora. Vamos con otro. ¿Qué dice el público? Algo que está en la cocina.
2: Buenas, soy de aquí de Caracas. Lo que está en la cocina son los carderos.
0: No son los carderos, no son los carderos. ¿Qué dice el público?
3: Buenas noches, Caracas. Es la licuadora.
0: No es la licuadora, no es la licuadora. ¿Qué dice el público? 0424-154-0131. Gánese los verdes.
4: Soy Aide Rodríguez de Margarita, Estado Nuevo.
0: Nueva Esparta.
4: En la cocina de todo, pero nada. Entonces no hay nada.
0: No, no, ¿cómo que no hay nada? ¿Cómo que no hay nada? Claro que sí hay algo, claro que sí, Margarita. Vamos a ver.
5: Buenas noches, estaba portuguesa, Guanar, es el cucharón.
0: No, no es el cucharón, no es el cucharón, no es el cucharón. Vamos a ver qué dice el público.
6: Buenas noches. Lo que está en la cocina es la olla de presión.
0: No es la olla de presión. Si ustedes no lo aciertan, les voy a decir qué era, Dios mío.
7: Buenas noches, desde Barina. Lo que es en la cocina es la hornilla.
0: No es la hornilla, no es la hornilla. No es la hornilla, ¿qué dice el público?
8: Noche, el estado de agua. Lo que hay en la cocina son los potes de la cocina.
0: No son los potes de la cocina, ¿qué?

0: ¿Qué dice el público? ¿Qué dice el público? No son los potes de la cocina. Dios mío, quedan minutos. Vamos, gánese el premio. 0424-154-0131. Se acaba el tiempo.
1: Buenas noches. De acá de la isla de Margarita, lo que está en la cocina es el pelapapa.
0: No es el pelapapa, no es el pelapapa. ¿Qué dice el público?
2: Buenas noches, del 23 de enero, lo que está en la cocina es la nevera.
0: No es la nevera, Dios mío, pero Dios mío, tan fácil que está, tan fácil que está. ¿Qué dice el público? 0424-154-0131.
3: Buenas noches, mi nombre es Carla. Lo que está en la cocina son los fósforos.
0: Carla, no son los fósforos, Carla, no son los fósforos, Carla. Carla, no son los fósforos. Tiene voz de locutora, Carla.
4: Buenas noches, Ángel Silva de María del Estado Carabobo. Lo que está en la cocina son las moscas.
0: Las moscas, no, no son las moscas. No son las moscas. Vamos con otro. Ok.
5: Lo que está en la cocina es el botellón de agua.
0: No es el botellón de agua, no es el botellón de agua. No es nada de. No, no. No es de, no es de comer. No es nada de comer. No es nada de comer. Tampoco son insectos.
6: Aquí de Caracas. La jarra de agua.
0: Rapao, vamos con otro. ¿Qué dice el público? Esto no para.
7: Buenas noches, lo que está en la cocina es el microondas.
0: El rapao, recuerde que ahora estamos de lunes, el lunes y el viernes. ¿Qué dice el público?
8: Buenas noches, lo que está en la cocina es el batidor de leche.
0: No es el batidor de leche, no es el batidor de leche. Esto no para, Dios mío. Ay, vamos con otro, 0424-154-0131.
9: Los tenedores.
0: No son los tenedores, no son los tenedores. No son los tenedores, Dios mío, esto no para. ¿Qué dice el público?
10: Buenas noches, de aquí del Valle. Lo que está en la cocina es el microondas.
0: No es el microondas, no es el microondas, no es el microondas. ¿Qué dice el público? ¿Qué dice el público? ¿Qué dice el público? A ver.
11: Buenas noches, lo que está en la cocina es el sartén.
0: No es el sartén, 0424-154-0131. 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

Claro que sí, estamos en vivo. 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

Claro que sí, estamos en vivo. Vamos a decir ya, antes de finalizar el programa, ¿qué era? Nos despedimos. Estamos solicitando dama o caballero para animar programa. Escríbanos por WhatsApp al 04 que está en Caracas. 0424-154-0131. Cerrado el concurso. Cerrado el concurso. A las 7:59. Cerrado el concurso. Atención.